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0: 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Son las 6.

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1: Ya arrancamos La Caminera. Yo soy Tania Rincón.
2: ¿Qué tal? Un gusto saludarle. Mi nombre es Fran Evia.
3: ¿Cómo está? Buenas noches. Yo soy Fergay.
2: Bien, ¿y tú?
3: Bien. ¿Ustedes?
1: Bien.
3: ¡Tania!
2: Quiere volar, quiere volar.
1: Sí, sí.
3: Oye, felicidades, hay que felicitar a Tania, es que sí. Porque ya da igual que sea, pues, del día que sea,
2: bueno, te voy a felicitar todos los días de la semana.
3: La verdad, o sea, todos los días de la semana voy a decir algo bonito de ti, Tania.
1: Yo también de ti.
3: Me encantó tu cobertura, eres una chingona, la neta, la mega rompiste. Sí. Y estamos todos muy orgullosos, Fran y yo estuvimos aquí hablando de ti, muy bien.
1: Muchas gracias.
3: Jesse Cervantes también tuvo oportunidad de hacer el programa de Amigos Sin Derechos.
1: Y hablamos muy bien.
3: Y Jesse habló muy bien de ti, Paco, todo mundo, Tania.
1: Ellos también de ti, yo los extrañaba, Fran.
3: Igualmente.
1: Yo decía, ¿cuándo se me va a hacer regresar?
2: Ay, pero muy orgullosos de verte ahí en la tele.
1: Muchas
2: y
1: gracias.
2: Así como todo el mundo, porque sí te vimos a nivel mundial.
3: Sí, ya lo puedes decir, ¿no?
2: Qué fuerte. La palabra ya la puedes decir.
3: Sí, sí, sí.
2: Perfecto.
1: Ay, ya que pasa.
3: Y bien guapa siempre, tus vestuarios,
1: muchas
3: Tania,
1: gracias,
3: elegante. O sea, eres
1: gracias.
3: Una fregona.
1: Ay, yo los quiero
3: ya
1: mucho.
3: Ya sabes que te lo digo fuera del aire y te lo digo aquí, ahorita que estamos en el aire, para que la gente sepa lo fregona que eres.
1: Yo las cacho en el aire también.
3: No, ah, muy bien, mi Tanish.
1: Oiga, pues vamos a arrancar el tema. Les digo algo, híjole, me voy a condenar con el tema. ¿Andarías con el ex de un primo?
2: Uy. El ex de un primo.
3: Sí.
2: Ok.
3: ¿Te ha tocado? Okay.
1: A ver, yo anduve con el primo de un ex.
2: El primo de.
3: Ok.
2: Más o menos,
1: ¿verdad?
2: Más o menos.
1: Es
2: aplica,
1: como,
2: dice,
1: o sea,
2: por
1: ¿es como un poco lo mismo o no?
3: A ver, si
1: es
3: como la, en sentido contrario.
2: Si hacemos la fórmula algebraica, sí nos da el mismo resultado.
3: Sí,
2: ¿no?
3: Sí.
2: Okay.
1: Sí, es despejamos como la misma fórmula. Y lo multiplicas.
3: ¿Y cuánto
1: por
3: tiempo
1: pi
3: pasó de
1: al cuadrado?
3: Sí, claro,
2: es como darle la vuelta a la tortilla.
3: Sí, ¿sí?
2: Bueno, que hay gente que dice, traes el taco al revés.
3: Claro, sí.
1: Eso sí es cierto. Las tortillas tienen un lado.
3: Sí,
2: sí, sí, sí.
3: Bueno, pero por ejemplo,
2: lado B.
3: ¿Cuánto tiempo anduviste con él y cuánto tiempo pasó y anduviste con el primo?
1: Pues como 2 años puede ser, un año.
3: Pasó como 2 años.
1: A ver.
3: Ya está dentro de los límites de la regla de la federación.
2: ¿Y qué tan cercano el primo también?
1: No, el primo hermano, la super. Metí las 4, lo hice muy mal. Metí las 4. En ese momento como que yo, se me hizo fácil, pero después ya como que vi que la familia me tenía cierto odio y rencor.
2: Ay,
1: dije,
2: no,
1: pues
2: también
1: sí,
2: que metí.
1: A lo mejor sí está mal,
3: pero
1: ¿no?
3: Pero estás muy joven, supongo, hace muchos
1: mira,
3: años.
1: Mira, tenía como 16
3: años. Ah,
1: los 16 años.
2: Es otra liga, la verdad.
1: Hace tonterías.
3: Sí, ahí no aplica el reglamento, ¿no? Ya después de los 25 horas y ya.
2: Ahí es cuando, de hecho.
3: Ajá, ahí es cuando lo puedes hacer.
2: Y vas a aprender, ahí es cuando.
3: Sí, ahí es. Es la edad para aprender.
1: Ay, sí, qué bueno. Quisiera dejar una disculpa nuevamente sobre la mesa.
3: No, hombre, ya. Las
1: una
3: disculpas
1: disculpa.
3: ya te
1: ustedes
3: la
1: saben quiénes son los afectados.
3: ¿Te imaginas los dos así en el, en el coche escuchando La Caminera?
1: No, cállate,
3: los dos juntos así de
1: que hace poquito, ¿quieren más chismes? Me lo encontré en una taquería en La Piedad.
3: Ajá.
1: A uno de los usodichos, uno de los involucrados, y ni me volteó a ver.
3: No,
2: ay, no lo puedo creer.
1: Sí, miren,
3: ya
1: o
3: pasó
1: sea,
3: mucho tiempo.
1: Ya
3: también.
1: Sé, yo lo iba a saludar. Honestamente, yo lo iba a saludar porque una cínica.
3: Porque además, o sea, pues, si te sigue viendo ahí en la tele, te sigue reconociendo. No es como que, ay, no me acuerdo ya cómo es, ya pasó mucho tiempo.
2: Por lo mismo, el tiempo ya pasó.
1: Pues ya pasó, exacto. Pues para él no ha pasado el tiempo, amigos.
3: Nah, pues que
1: pues comuníquense.
2: Dijo, ya ni primo soy.
3: Soy exprimo. Oye, además del tema del día, tenemos boletaje para todos ustedes. Pase doble para que vayan al Tri el próximo 25 de julio, ahí en el Palacio de los Deportes.
2: También tenemos pase doble para Enjambre el 30 de agosto en el Estadio GNP.
1: Ay, oigan, ¿y qué creen que estará con nosotros esta tarde noche? Marimar Vega, quien viene a platicarnos de Requiem, el impactante drama de Reynolds Robledo.
3: Robledo. Ya llevas mucho tiempo en Estados Unidos, no, tú ya hablas como
1: hombre,
3: americano,
1: igual,
3: ya casi.
1: Que va a estar presentándose, nos trae las fechas, nos trae los horarios y ojalá que también sea mucho con algunos boletos. Marimar Vega, ¿qué tal entonces?
2: Sí, la verdad, sí. Y tremendo equipo, el director Enrique Singer, que es una máquina.
3: Que tú lo conoces, ¿no?
1: ¿De coser?
3: ¿Lo conoces?
2: Ah, no, no.
1: Es una máquina de coser.
2: De dirigir.
1: Ah,
2: sí, no, yo por eso decía, sí, ya, ok.
3: ¿Ya te dirigió en algo, Fran?
2: No, desafortunadamente no.
3: Desafortunadamente.
2: Desafortunadamente. Más no, bien, pero sí tengo el gusto de conocer a Reynolds, que es el escritor de esta obra, que antes escribía comedia y ahora escribe unos dramas bien pasados.
1: ¿Qué le pasó?
2: No sé.
1: Seguro anduvo con la ex de su prima. Oh, sí. La chica.
3: Ha vivido cosas ese muchacho.
1: Él sabe cosas.
3: Sí. Oye, también es jueves astral y va a estar con nosotros Ari Tapia en el tema de ese horóscopo semanal con Los Ángeles. Vamos a platicar, pues, ¿qué onda?
1: Andas bien igualado con Ariadna.
3: Con mi Ari.
1: Dijiste Ari Tapia.
3: Mi Ari. ¿Qué tal? Ya de piquete. Sí, entonces, ¿qué ha pasado tanto tiempo que ya calzón chino y todo? Órale. Nos hace.
2: Oye, wow, bueno.
1: Oigan, hoy es el Día Mundial de las Ballenas. Si van vacías, no es. Chistina ahí, chistina.
3: Ah, las ballenas, Keiko.
2: Claro, descanse en poder. Uno de los más grandes actores nacionales.
3: Qué sí. Buen actor, ¿eh?
1: Estuvo con nosotros aquí un tiempo en Reino Aventura.
2: Ah, claro, claro,
1: yo,
2: su faceta de conductor.
1: Sí, en Reino Aventura.
2: Sí, sí, yo también fui.
1: Sí, en Reino Aventura. ¿Y qué me dicen de liberen a Willy?
3: Uf, ay, wow, Willy.
1: Tremendo. Uno, dos corazón, y tres. Sí. ¿Hubo tres o ya no?
3: Sí. Sí, hubo tres también.
2: Sí, claro.
3: Oye, Willy es el que brinca,
1: sí,
3: ¿no?
1: Sí, el que saltó al niño.
3: Ya. ¿En cuántas tomas habrá hecho eso?
2: No sé.
1: Qué peligroso.
2: Sí, imagínate que le caiga encima al niño.
1: ¡No! ¡Cállate! No,
2: no, pero todo un profesional, afortunadamente.
1: La verdad es que
2: el niño también.
3: Salió muy bien a todos.
2: Porque igual te cruzas, o sea, sí, no dimensionan luego los niños.
1: Y recuerden que tenemos una línea disponible para todos ustedes, el 55-32-32-1049, donde ustedes pues cuentan un chisme, donde queman al prójimo, a su vecino, a su amigo, en Se Me Soltó la Lengua con la Caminera.
3: Me encanta. Pues ya estamos listos para arrancar, ¿no?
2: Ah, bueno.
3: Órale.
1: ¿Musiquits o qué?
2: Ah, dale, va.
3: Órale.
2: Eso faltaba, fíjate.
3: Sí, la música.

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5: Vamos a ser socias para siempre.
11: Claro.
5: Es más, estrecha mi mano.
20: Ahí está, eso, cerrando la sociedad ahí.
21: Aquí, aquí quedó constituido ya esta sociedad y nadie la puede romper.
22: Nadie.
21: Oye, pues el tema es, ¿andarías con el ex de tu primo?
22: Tengo dos respuestas para esa pregunta.
21: A ver, a ver.
22: Okay. La primera es, sí, si tuviera un parecido a Jimin de los BTS.
20: Okay. Ah, ya
23: Es el caso muy específico.
21: Sí.
22: Sí, sí, te diría que es muy específico. Y bueno, pues ya yéndonos a la realidad, la verdad es que no, porque mi prima tiene unos gustos bien culé.
20: Ah, ya veo, ya veo.
23: Pero es porque tu prima tiene malos gustos, no porque no quisiese.

0: ir a ver ese papucho.
1: ¿Alex Lora?
0: No, ¿cómo crees? Ah. A Rafa de Enjambre.
1: Rafa.
2: Sí. Pues ya tienes tu pase doble el 30 de agosto en el Estadio GNP. ¿Cómo le vas a gritar? ¡Rafa, te amo!
0: ¡Mi amor!
2: Eso.
0: La viento un brasier bien.
3: Órale, atendido. Pues llévate dos para que no te quedes así sin brasier.
2: Y perfúmalo. No, es bien a gusto andar sin brasier.
3: Sí, pero luego ahí en el slam se te puede ir una por un lado y otra por otro.
2: ¿Qué le hace?
3: Lado.
2: Que bueno, sean felices.
0: No importa.
3: Oye, ¿y a quién te vas a llevar al concierto de Enjambre?
0: A mi hijo, que es un Enjambre. Escucha, fan de Hueso Colorado.
3: Mira, escucha, me encantó eso.
0: Einar Pueblita.
2: Padrísimo, pues que se diviertan mucho y te vamos a dejar en la línea para decirte cómo tener acceso a tus boletos, pero ya son tuyos.
0: Muchas gracias, saludos a todos.
2: Mi socia preciosa, te mando muchos besos.
0: Mi socia, querida socia, bye.
2: Beso, bye.
3: Bye.
2: Ay, qué padre tener sociedades por todos lados.
3: Sí, oye, a ver si nos sale una al rato.
2: Una sociedad mercantil.
4: ¿Será? Sí. ¿No será mucho trámite?
3: Nah, nada más es con cuestión de un high five y ya sale.
2: Okay. Sí. Bueno, vámonos con algo de música y seguimos en la camina.

0: nosotros una actriz de series, de comedias, de telenovelas, por supuesto, y de teatro, a platicarnos de Requiem. Marimar Vega en unos segundos más aquí en La Caminera.
1: No manches, la doctora.
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0: Continuamos con más en La Caminera de Exa FM. Hoy con nosotros una de las actrices más exitosas de la década, a secas, Marimar Vega. ¡Sí!
1: Bienvenida,
2: Marimar. Gracias, muy bien. ¿Y ustedes?
0: ¿Qué se siente ser una de las actrices más destacadas y exitosas de esta
2: década? No sé de la edad qué onda con eso, pero.
0: Bueno, pero bien. Lo digo en serio porque estás teniendo como que una trayectoria en tu carrera en estos momentos muy interesante.
2: Gracias.
0: ¿Cuántos años ya llevas de carrera?
2: Ay, ¿cuántos tengo y cuántos llevo?
0: No, eres muy joven.
2: Me da igual. No, soy muy joven.
0: No, así eres, Marimar.
2: Cumplo 43 años en un mes.
0: Estamos igual todos nosotros aquí en esta cabina.
2: Somos jóvenes.
0: Estamos chavos.
2: Sí, ¿no? Estamos chavos, es verdad. Depende de dónde lo veas.
0: Estamos chavos.
2: Sí, es verdad. De carrera, híjole, no sé. Empecé a los 18.
0: Joven, sí.
2: Pues échale ahí tus sumas.
0: No, como 25 tantos.
2: Por ahí.
0: Sí. Bien, saqué las cuentas rápido, mi Fran. Oye, sí, pues una carrera súper exitosa, la verdad es que te ha ido muy bien.
2: Gracias, sí, pues hay de todo. Esta profesión ya saben que es también, pues, difícil en el sentido de que a veces hay que aguantar, a veces hay mucha chamba, a veces no la hay. Pero bueno, la fortuna de poder hacer distintas cosas, que creo que eso sí, pues nunca lo he dejado de hacer.
0: Estuvimos también, perdón, se me está viniendo, en Beijing.
2: ¿Hace cuántos años que estuvimos en Beijing?
0: Beijing. 2008.
2: Millones de años.
0: Ahí tú tenías el programa de las mañanas.
2: Pues hice algo ahí con Paola para ir a las Olimpiadas.
0: Es verdad, sí, es cierto, con Paola Núñez.
2: Luego me hice otro igual para ir al Mundial de Alemania.
0: Bien, claro.
2: Si la onda.
0: Porque aparte, si eres bien pues te gustan mucho los deportes, pero el fútbol,
2: sí,
0: sobre
2: los
0: todo.
2: Los deportes,
0: ¿no?
2: En general, sí. Ahora tengo de moda la F1 y obviamente el fútbol siempre, pero
0: ya. Y ahorita, perdón, mi Frank,
3: no, adelante. Es que
0: a hablar de deportes.
3: Y además, hablamos de Requiem la obra,
0: ¿eh? Sí. No se enojen, por favor.
3: Fue el tema del verano, ¿eh?
2: A todos lados que voy me pongo a hablar de fútbol, no se preocupen, y luego me regañan así. Mi productora me dice, solo va a salir eso. Y yo, pues, ni modo.
3: No, pero aquí sale de todo.
0: Sí, aquí ponemos todo y lo pueden revivir ahí en las redes sociales.
3: Está usted viendo esto en un clip, espérese al otro clip.
0: No sabe, se pusieron buenísimos los clips. Pero bueno, hablando de la obra, ya regresamos, productora, no se enoje con nosotros.
2: Exacto.
3: Bueno, es que justamente lo platicábamos al inicio de este bloque. En este momento eres un fenómeno cultural a través del vehículo, las series de televisión, ¿no? O sea, porque estás en todo el continente con la serie de Netflix, con la doctora Lucía. Me imagino que debe ser ahorita un momento pues bonito en tu carrera. Y me intriga cómo es regresar a hacer una obra de teatro en el Foro Shakespeare.
2: Pues sí, ¿sabes qué? No me di cuenta hasta el otro día que me entrevistó alguien y me dijo, hace 10 años no hacías teatro. Imagínate, es muchísimo. Yo crecí en el teatro con mi papá, yo crecí haciendo teatro. Lo primero que hice en mi vida fue hacer teatro. Y durante muchos años lo hice mucho. Y bueno, luego uno siempre quiere lo que no tiene. Y entonces yo quería hacer series y quería hacer cine. Y lo quiero seguir haciendo, por supuesto, me encanta. Pero no te das cuenta cómo pasa el tiempo. Y cuando leí el texto de Requiem, me encantó.
0: Nada que ver con la película Requiem por un sueño. No, nada que ver. Sabes el título, el Requiem. Ok.
2: Pero el texto es... Y bueno, a mí me gusta debatir, como se pueden dar cuenta.
0: Sí.
2: Y el texto es... bueno, es mexicano. Uh-huh. Es de un dramaturgo mexicano joven. Y me encantó. Y son dos actores en escena nada más. Somos Bruno Bichir y yo. Y es un debate de un tema que creo que hoy, aunque no haya pena de muerte en este país, estamos muy cerca de hablar de nuestra justicia, ¿no? Y de si los niños merecen las penas que tienen en nuestro país o no. Y entonces es un debate entre un cura y una fiscal que están a una hora de que ejecuten a un niño por inyección letal. Un niño de 11 años.
3: Okay.
2: Entonces, el tema es...
0: Sí, fuerte, crudo.
2: Y es una obra que es corta, es 1:10, sin intermedio. Para la gente es así.
0: No hay pausa de hidratación.
3: ¿Y a qué hora ponen los anuncios?
2: Que es heavy la pausa de hidratación, ¿eh?
0: Sí, es heavy.
2: Porque yo siempre pienso así de que, ay, si me dan ganas de pipí. Sí. Pero no tomo tanta agua para que no suceda. Pero sí, no hay pausa de nada.
0: Okay.
2: Y es así, ¿verdad? Y ya la gente acaba así. y se va a los tacos con mucho tema de conversación.
0: Claro, te vas con muchas cosas ahí en la cabeza, si estás de acuerdo con la parte seguramente de Bruno, que es el cura, o con tu parte, que es la fiscal. ¿Y cómo es trabajar con Bruno Bichir, otro actorazo? ¿Ya te había tocado hacer algo con él?
2: No, ¿nunca? Ni nos conocíamos.
0: ¿De verdad? Ay,
2: órale. No nos conocíamos. Y pues bien padre, no nos conocíamos. Y los dos, también es esta cosa, ¿no? Los dos crecimos en un teatro y tenemos como esta cosa de los hermanos actores y venimos de familia de teatro. Y ha sido muy, muy, muy padre y muy lindo. Y somos súper diferentes y los personajes son súper diferentes. Entonces es muy gozoso vernos, siento, en escena peleando. Y luego, pues, seguimos en proceso. O sea, estrenamos el fin pasado, pero eso es lo delicioso del teatro, que todavía podemos ir más y más y más cada función y podemos ir explorando más. O el director me puede decir una función, ¿por qué no pruebas esta vez esto? Uh-huh. Igual no funciona, igual al día siguiente me dice, no, regresemos a esto. Entonces es un juego constante y que el público además tiene mucho que ver, porque claro que interfieren en nosotros, si tosen, si se mueven, si se ríen, si, ¿no? Todo eso.
0: ¿Y cuáles son las expresiones que más escuchas ahí tú como actor abajo del público, que es como
2: sí hay? Hay un momento donde no lo puedo decir aquí, pero es muy fuerte, pero insulto horrible al padre, bueno, a su jefe, y la gente, o sea, se oye así como de se pasó de lanza.
0: Wow. Oye, pues hay que ir a ver Requiem. Es temporada corta, es lo que estoy aquí leyendo, del 17 de julio al 30 de agosto.
2: Sí, o sea, ensayamos más de lo que la vamos a poner.
0: Ahí les va, para que vayan a ver a Marimar Vega y Bruno Bichir en Requiem, que se presenta los viernes a las 7:30 y 9 de la noche, y los sábados a las 6 de la tarde y 7:30, y los domingos a las 5 y a las 7. Sí. Y los boletos están disponibles en Shakespeare y CIA.
2: ¿Cómo? ¿Sí? No sé. Bueno, .com. También se pueden meter a mi Instagram si quieren. Ahí tengo el link. Fácil. Tengo el link ahí directito. Ahí se pueden ir al link. Estamos después todos los fines de semana. El foro Shakespeare está en la Condesa. Es un foro súper a gusto y cómodo de ir. Después se ponía a cenar. Uh-huh. Y pues dos funciones diarias hasta el 30 de agosto.
3: Muy bien. Muy bien. Pues ahí estaremos en el teatro hoy con nosotros, Marimar Vega. Y tenemos aquí esta cajita porque la vamos a invitar a ser partícipe de una dinámica radiofónica que consta de esta cajita. Esto se llama
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3: El cofre de preguntas super trascendentales en la caminera. Dinámica que consta de un cofre lleno de preguntas, bueno, semi lleno de preguntas. Todas ellas super trascendentales aquí en la caminera. Hoy con nosotros Marimar Vega.
2: Sí. Qué ganas, a ver.
0: Ahí va.
3: Órale, empezamos fuertes con las preguntas súper trascendentales. Viniendo de una familia de artistas, ¿qué tan difícil es quitarte la etiqueta de la hija de para consolidar un nombre en la actuación?
2: Pues, mira, no sé qué tan difícil es, yo creo que nunca te lo quitas, pero creo que más bien es cambiarle el enfoque, como que de más chavita quieres quitártelo, ¿no? Y después, yo me siento súper orgullosa. A mí me encanta llegar a un foro y que me digan, yo trabajé con tu papá y era una hermosa persona. Y entonces yo hoy me la cuelgo feliz y me encanta que me digan que soy hija y hermana y no le tengo tema.
3: Oye, y últimamente, ¿trabajos que te guste revisitar de tu papá?
2: Que vimos El Lugar Sin Límites, mi amor, hace poco. Sí, el otro día quien me dijo, Bruno, de hecho Bruno me dijo, oye, te voy a dar una lista de películas que para ver si ya las viste de tu papá.
0: Ah, sí. Qué increíble.
2: Sí, es que eso es muy impresionante de los que tenemos.
0: ¿Y qué se siente ver a tu papá?
2: De alguien que ya no está, pero que se dedicaba a esto, entonces lo puedes volver a ver como si estuviera. Padrísimo. Y lo escuchas.
0: Sí,
2: y así.
0: La voz.
2: Sí,
0: está padre. Está padre. Sí, qué padre, la verdad. Marimar, siguiente pregunta para ti, porque eres nuestra invitadaza y dice así. ¿Cuál así? ¿Sigues teniendo el podcast?
2: Sí.
0: Ah, ok. ¿Cómo lo encontramos?
2: El Rincón de los Errores.
0: Sí.
2: En cualquier plataforma de audio o de video. Y ya sé, les voy a dar una premisa.
0: Ok.
2: Que nadie sabe.
0: Nadie sabe, Marimar. Es exclusiva radiofónica.
2: Te juro que es exclusiva
0: radiofónica. Sí, de verdad. Sí. Muy bien. Ahí está la cortinilla.
3: Claro, sí.
0: Cortinilla.
3: Completamente en vivo. Cortinilla en vivo.
0: Exclusiva
3: radiofónica.
0: Ahí está.
2: Vamos a sacar el libro del Rincón de los Errores, Permiso para Equivocarse.
0: ¡Ay, wow!
2: A partir de el lunes 27 ya lo pueden encontrar en todas las librerías y en audiolibros. Si nos quieren oír a Fran a mí decirlo o en un ebook. No es una transcripción del podcast, es un libro, es una herramienta para transitar los errores y dejar de ser tan perfeccionistas en la vida.
0: Y ahí vienen en el libro los casos que ya
2: algunos
0: vieron.
2: Vienen algunas citas, okay, algunas que citas sacamos, pero realmente es un libro, es una herramienta, es una guía para que tengan ahí y quedó bien padre, la verdad.
0: Oye, felicidades.
3: Oye, qué chido.
0: Cortinilla de cierre de exclusiva.
3: Cierre de exclusiva. Hasta aquí, hasta este momento fue exclusivo. Ya lo demás ya no.
0: Radiofónica. Muy bien. Siguiente pregunta para Marimar. ¿Cuál ha sido el error propio que más te costó aceptar y que terminó dándote la mayor lección de tu vida?
2: Sí, ¿cuál? Mira, en el rincón tenemos una sección que se llama el error favorito. El error favorito es ese, es un error que en su momento fue horrible, pero que hoy lo agradeces porque te transformó en la vida. Mira, tengo varios, pero podría decir que mi divorcio fue un error que a partir de ahí siento que yo hice muchos cambios positivos en mi vida por la responsabilidad de asumir que el común denominador a veces de las relaciones fallidas es uno y no los otros. Y a partir de ahí tengo la relación que siempre quise tener, por ejemplo, pero fue porque me hice responsable de mi error.
0: ¡Ah, qué bonito!
3: Siguiente pregunta, súper trascendental. En ese sentido, Marimar Vega, hoy con nosotros, gracias por acompañarnos. ¿Qué es algo que no perdonarías? Un no negociable para Marimar Vega.
2: Uy, qué difícil. Qué difícil, porque te podría decir que cada vez me hago más empática y más flexible con los errores ajenos. Por lo mismo, por hablar tanto de ellos y escuchar a tanta gente y yo equivocarme tanto. Pero ¿qué no perdonaría? ¿Qué podría ser? No sé. Tengo un tema con la justicia.
0: Ok.
2: Por eso está con el fútbol, de repente me prendo tanto y así, porque ¿qué es justo y qué no? Es muy difícil,
0: sí,
2: ¿no?
0: Sí, sí.
2: Pero siento que por ejemplo, me dolería mucho, no sé si no perdonar, pero me dolería mucho como con alguien que yo haya sido como muy buena persona o que haya ayudado o así y que sean injustos conmigo o que me...
0: Te traicionen.
2: Siento que podría ser algo que... Creo. No sé.
0: Muy bien. Está bien, Marina.
2: Porque trataran mal a... Si alguien trata mal a mi perra. Si alguien trata mal a mi perra,
0: No, ni voy a empezar a dar nombres.
2: A nadie. Esa sí sería imperdonable, por ejemplo.
0: Siguiente. No, sí, por ahorita yo no tengo, pero cuando tenía, hijas, no. Siguiente pregunta para Marimar Vega, que dice así: tres cosas que la gente no envidiaría de ti.
2: Soy impaciente. Es un rasgo que no creo que nadie. ¿Qué más? ¿Qué? ¿Tú qué me conoces? Ah, pobrecito.
0: Se habla por las noches.
3: ¿En serio?
2: Hablo por
0: qué
2: las
0: miedo,
2: noches.
0: Marimar.
2: Sí, hablo cañón y súper.
0: Pero ¿y tienes conversaciones? Sí, o sea, sí. Como.
2: No, dice.
0: Hay una.
4: No le sigo.
2: Pues. Ya. No, pero si me pregunta, le podría contestar, pero yo no me acuerdo.
3: O sea, sigue el podcast.
2: Sí,
0: ahí sigue el podcast.
2: Sí, y lo peor es que normalmente peleo dormida, entonces despierto a la gente. A eso nadie me lo olvidaría. ¿Y qué más? Pues algo negativo que yo tenga, es difícil que yo... la impaciencia es algo que tú me dices, dormir, pero ¿y qué otra cosa? No, algo que me podrían envidiar más bien es que, por ejemplo... Como todo lo que amo comer y nadie puede creer que nunca encuentro.
0: Eso sí, sí, está de envidiarse, la verdad. Felicidades.
3: Qué buena, ¿eh?
0: Sí, la verdad es que sí. Uf. Creo que hay otra o ya. Ah, no, sí, hay un par.
3: ¿Será? Vamos a ver. ¿Cuál crees que puede ser la clave para transformar una separación de cualquier motivo en una amistad?
2: A veces el tiempo. Creo que el tiempo. Sí, el tiempo y hablar. Yo creo que hay que hablar las cosas incómodas. La gente no le gusta incomodarse. Y entonces también uno crea historias. Pues que todos tenemos una verdad, ¿no?
3: Claro, y es más fácil quedarte tu versión.
2: Y creo que si no hablas, que a veces hablar nos parece muy incómodo y preferimos no hacerlo. Pero yo creo que la mayoría de las veces, si logras hablar, puedes trascender los problemas. Y a veces hay que darle tiempo, porque cuando uno está muy enojado, tampoco hay que hablar.
3: Claro, porque quién sabe qué vayas a hablar.
2: Exactamente.
0: Sí, que te puedas arrepentir después y es feo.
3: Oye, sí. Hablando de hablar,
0: que
3: se hablan.
0: Ah, no, bueno.
3: En la obra Requiem de Rey Robledo, a quien le mando un abrazote.
0: Ahí se escuchó el abrazo.
3: No se pierda usted este obrón. con Marimar Vega y Bruno Bichir en el Foro Shakespeare, corta temporada.
2: Sí, muy corta, los esperamos, de verdad. Es un trabajo del que me siento muy orgullosa y que me gusta hacerle promoción porque me encantaría que la fueran a ver, porque de verdad van a salir diciendo, ay, mira qué padre está desde el teatro. Aunque a veces a la gente piense que no. Es una obra que que sales con mucho que hablar y te la vas a pasar bien, aunque incómoda.
5: Y es temporada corta, además, entonces muy hay corta. Que apurarle para ir al teatro.
2: Muy corta, fines de semana, ahí los esperamos, Bruno y yo.
5: Muy bien, ¿y tus redes sociales ahí para que la gente te
2: sí,
5: pregunte?
2: Sí, Marimar.
5: ¿Dónde puedo conseguir los boletos,
2: Marimar? Exacto, Marimar Vega, Instagram, no uso nada más, soy bastante malona.
5: ¿No has entrado al TikTok?
2: No, ay, no, al intento, padre, porque me dicen, pero no sé hacerlo, soy muy
3: mal. Es que está fuerte el TikTok, o sea, entras y ya te está gritando.
5: Está más fuerte el X, es el
2: Twitter. En el Twitter sí me gusta, por ejemplo, cuando hay que pelear.
5: Es que es para armar la de pedo.
2: O sea, o para el fútbol, o sea, para esas cosas me encanta. Pero la verdad, sigo siendo generación Instagram y es lo que uso. Y bueno, también otra red, pues la red del Rincón de los Errores, que si quieren, hay contenido de valor.
5: Muy bien, Marimar. Gracias por esa exclusiva para que estén pendientes, gracias, también del libro.
2: Sí, la verdad es que quedó padrísimo el libro y yo no sé cuándo en mi vida volveré a sacar un libro, así que.
3: No, el primero de muchos seguramente. Muchas felicidades.
2: Gracias.
5: Vamos con música, Fran Evia, ¿cómo ves?
3: Sí, vamos, adelante, órale, va un tiro, órale, va. Vamos a escuchar música, porque esta estación es musical. Exa FM, continuamos, está escuchando La Caminera.

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2: ¿Qué le pones a tu pan? ¿Mantequilla o margarina? ¿Con cuál cocinas?
3: Todas tienen un tono que van del color crema al amarillo.
2: También es difícil distinguirlas por su sabor o textura.
3: Para saber qué es lo que realmente llevas a tu mesa, escucha.
1: Revista del Consumidor.
4: Margarina o mantequilla. Aunque pueden parecer iguales y usarse para preparar muchos alimentos, tienen diferencias importantes.
3: Su origen, composición y características no son las mismas. Por eso, antes de elegir, infórmate.
4: El Laboratorio Nacional de Protección al Consumidor analizó 43 productos, 28 mantequillas y 15 margarinas para conocer su calidad y verificar que cumplan con la información que ofrecen.
3: Pero antes de conocer los resultados, la química Margarita Gómez Sánchez nos explica qué diferencia una mantequilla de una margarina.
5: Hola, ¿qué tal? Soy la QFB Guadalupe Margarita Gómez Sánchez y estamos en el Laboratorio Nacional de Protección al Consumidor y aquí realizamos el estudio de calidad de margarinas y mantequillas. Bueno, una de las grandes dudas que surge como consumidores es la diferencia entre mantequillas y margarinas. Fundamentalmente es el origen de sus grasas. Las mantequillas provienen de leche, básicamente de crema de leche, y en este caso pues son grasas saturadas, por lo mismo. Tienen un aproximadamente de 80% de grasa, pero bueno, también podemos encontrar algunas vitaminas como la A, la E, la D y calcio. En cambio, por ejemplo, las margarinas, su origen es vegetal. Provienen sus grasas de aceites vegetales, pero para que puedan tener la consistencia que conocemos, necesitan llevar un proceso. En ese proceso, algunos de nuestros productos pueden llegar a presentar grasas trans, aunque bueno, la otra contraparte es que llegan a tener 60% de grasa.
4: Se analizaron 28 mantequillas y 15 margarinas. La mayoría declara que no contiene sal.
3: ¿Qué pruebas se aplicaron?
5: Las pruebas que se realizaron fue información al consumidor, contenido neto, cantidad de agua, la cantidad de grasa, el tipo de grasa, la cantidad de sal presente, también el contenido energético que proporciona.
4: Se revisó que cumplan con los requisitos de información comercial y que esta sea verdadera. Deben indicar, entre otros,
3: marca, denominación, contenido neto, lista de ingredientes, fecha de caducidad, alérgenos y leyendas de conservación.
4: Pasaron por la báscula, pero ¿para qué se realiza esta prueba?
3: Para comprobar que el producto contenga la cantidad indicada en su etiqueta. Las personas consumidoras tienen derecho a recibir información clara, veraz y comprobable.
4: Otro punto importante fue conocer qué tipo de grasa contienen.
3: Al ser la grasa el ingrediente principal y el elemento que determina si un producto puede llamarse mantequilla o margarina, se verificó que correspondiera con su denominación: grasa de leche en las mantequillas y aceites vegetales en las margarinas.
4: También se revisó el contenido de sodio. Aunque es un mineral necesario para el organismo, consumirlo en exceso puede relacionarse con problemas de salud.
3: ¿Y qué hay del aporte calórico?
4: De manera informativa, se calculó su contenido energético, tomando como referencia que cada gramo de grasa aporta 9 kilocalorías.
3: Estos fueron los resultados.
5: Los resultados obtenidos en general fueron buenos. En este caso cumplieron con el contenido neto, el tipo de grasa, la cantidad de grasa, la cantidad de sal, salvo un producto que a lo mejor no cumplió con la cantidad necesaria para poderse denominar como margarina. Pero bueno, vamos a ver los resultados para que ustedes tomen sus propias decisiones.
4: Dos productos de la marca Lurpak se denominan mezcla de mantequilla con aceite de canola. Al no corresponder a una mantequilla o margarina, no cuentan con un estándar de calidad específico que los regule.
3: Un producto de la marca Gloria no debería llamarse mantequilla porque no cumple con el mínimo de grasa requerido por el estándar de calidad. Y un producto de la marca Table Made no tiene la grasa suficiente para denominarse margarina. Haz un consumo informado.
5: Algunas de las recomendaciones que podemos darles al momento de que ustedes van a hacer sus compras es que chequen que realmente su producto esté en refrigeración, que esté el envase en condiciones óptimas, que la fecha de caducidad está en tiempo y al tiempo de uso que le vayan a dar. También decidir si su producto que van a consumir lo necesitan con sal o sin sal, de acuerdo a lo que van a preparar. En este caso también es importante que cuando ustedes pongan su producto en su recipiente sartén, tenga una temperatura temperatura baja, puesto que si es muy alta puede llegar a quemarse o tomar coloración o sabor desagradables.
3: Porque un consumo saludable empieza con decisiones basadas en información veraz. Hoy, Revista del Consumidor.
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1: Volvemos a la caminera de Exa FM, que en este momento se convierte en un portal hacia el espacio, hacia el firmamento, para enlazarnos con los astros. Nuestra manera de enlazarnos es nuestra medium, nuestra angelóloga, Ariana Tapia, bienvenida.
2: Bienvenida, Ari, ¿cómo estás?
3: Hola, chicos, súper bien, muy bien, muchas gracias. Bueno. ¿Ustedes?
2: Todo bien, Ari.
3: Sí, gracias. Qué bueno, ahí vamos. Qué maravilla.
1: Sobreviviendo al Mercurio retrógrado, afortunadamente.
3: Así es. Ya, gracias a Dios, ya se terminó.
2: Ya, okay.
3: Hace 2 días, pero pues todavía pueden sentir ahí como que se están acomodando algunas cosas.
2: Muy bien, Ari. Y este tema del día es Ana con tu ángel y la numerología.
3: Así es. A ver, yo por ejemplo les pregunto, chicos, sí, ¿alguna vez se han puesto atención qué número se les repite constantemente?
2: No, Ari. ¿No? No. Bueno, últimamente, fíjate que sí. Olvídate, ahorita que estoy volteando a ver el reloj, sí. El 8.
3: El 8. Wow, ahorita vamos a ver qué significa. El 8. ¿Y tú, Fran?
1: Últimamente he estado viendo como que el 12. Por ejemplo, el número 12. ¿Sabías que el número 12 hace esto y
2: hace todo? O el 12 más 1.
1: No, ese sí, fíjate que tenía rato que no.
3: O el 1 más 2, ¿no?
2: Claro, es el famosísimo. Claro. Oye, bueno, entonces, sana con tu ángel y la numerología, y nos diste unas cartas y estas van a dictar el futuro de
3: Exacto, y vamos a ver si trae número la carta, okay, y me vas a decir el número.
2: Perfecto, comenzamos con Aries.
3: ¿Qué número le sale a Aries y qué
2: carta?
3: A ver,
2: de una vez, me salió el 4 de espadas.
3: El 4. Mi querido Aries, esta vez te dicen los ángeles a través del número 4 que sanes eso que no te deja dormir. Mi querido Aries anda preocupadón, anda angustiadón, como que se despierta a la medianoche con ciertas preocupaciones y angustias. Todo va a fluir y los ángeles te dicen a través del número 4 que te están apoyando, ¿ok? Que hay un ángel de lado, cada lado tuyo, ¿ok? Confía, mi queridísimo Aries.
1: Continuamos con numerología y lo que te dicen tus ángeles para sanar. Y mira, qué curioso, porque mencionaba al inicio de este bloque que me estoy encontrando mucho con el número 12. La carta para Tauro es el 12.
3: Mira.
1: El colgado.
2: Qué fuerte.
3: Wow, las sincronicidades.
2: La colgada.
1: Es buena, quiero pensar, ¿no?
3: Sí. Te voy a decir por qué. Mira, ¿y qué número es el 12?
1: El 12.
3: Precisamente el número 12 te está diciendo en este momento, mi querido Tauro, que si tú ves la carta del colgado en el tarot rider, es una persona que tiene una pierna libre, otra amarrada, pero ya se está desamarrando, ¿ok? A través de la situación que tanto te preocupa y de que tú solo te liberes de ella, de esa preocupación, vas a poder encontrar una gran liberación, ¿okay? Así que no te preocupes más. El número 12, mira cómo la energía.
1: Viene alivio para Tauro, muy bien.
2: A ver qué saco yo, y es para los Géminis, y dice así, 7 de bastos.
3: El número 7, vamos a ver la carta. Ahorita en este momento, a través del número 7, incluso puedes invocar la presencia de los ángeles con el número 7, te dicen los ángeles que sigas trabajando en lo que tú estás haciendo, porque todo donde tú estás invirtiendo esfuerzo. Te va a traer muy buenos resultados.
1: Traen el visto bueno ahorita. Exactamente. Del firmamento, muy bien.
3: Totalmente.
1: El caso de Cáncer, que ha tenido unos días complicados últimamente, es ni más ni menos que el 9 de espadas.
3: Ay, también mi queridísimo Cáncer. Además, el 9 es un número de cierre de ciclos.
2: Ok.
3: O sea, se están cerrando ciclos en la vida de nuestro querido Cáncer, y sí siente incomodidad, sí siente dolor, pero cuando pase esta situación, recuerden que pasamos del 9 al 0, que es la conexión con Dios. Así que suelta sin ningún problema.
1: Eso.
3: ¿Ok? Suelta y confía esas preocupaciones.
2: Muy bien, ahora toca el turno de Leo. Y dice así, 18, la luna.
3: La luna, 18. Ahorita quiero preguntar, Fran, ¿alguna vez has tenido algún sueño?
1: No, ya soy mayor de edad, sí.
2: ¿Sí? Más de 18, ¿no?
3: Más de 18.
1: No, ya está más.
3: ¿Alguna vez has tenido sueños reveladores?
2: Húmedos.
3: No, reveladores.
1: Sí, como de repente alguien que te dice algo y como que reflexionas, o sea, no te podría decir ahorita qué, pero sí siento que he tenido esas experiencias en las que sí consulto cosas con la almohada, por decirlo así.
3: Ah, pues fíjate que esta semana, a través del número 18 y la carta de la luna, vas a estar teniendo sueños reveladores, pero también cosas ocultas van a salir a la luz esta semana.
1: Okay.
3: Tienes que enterarte de ciertas cosas y van a salir a la luz.
2: Venga, Fran, aquí bueno, andamos venga, para lo que se necesite.
1: Estar pendientes.
3: Sí, Virgo, vamos con Virgo.
1: Virgo, así voy a decir. El 7 de copas.
3: El 7 de copas, también el número 7. ¿Y qué te dicen los ángeles? Que el 7 de copas nos dice, no todo lo que brilla es oro. Aunque uh-huh. brille y sea una copa, requieres diferenciar lo que es la imaginación uh-huh. de lo que es realmente lo real. Ok, entonces no te me vayas a ir con la finta de que algo es muy bueno y no lo es. Ok, aterrízate siempre. Eso puede ser cuestiones de trabajo, relaciones, circunstancias que estás pensando, y nada más aterrízate, porque puedes estar poniendo tu atención en cosas que no son reales.
2: Perfecto.
3: Okay.
2: Muy bien, ahora toca el turno de Libra.
3: Sí, de ti mismo.
2: Me toca a mí mismo. Y dice así: 2, la sacerdotisa.
3: 2. El número 2 es muy bonito porque nos está hablando acerca de revisar la autoimagen. O sea, ¿yo me estoy proyectando realmente como yo quiero o tendría que cambiar algo para proyectarme realmente como yo quiero? Nos está hablando la suma sacerdotisa de una conexión espiritual, una conexión álmica que se te va a presentar durante esta semana.
2: Okay, qué bonito.
3: Es muy probable que conozcas a alguien o que te encuentres con alguien con quien tienes una conexión espiritual.
2: Okay.
3: Y te va a traer un mensaje muy importante.
2: Super duper.
3: Padrísimo.
1: Muy bien.
2: Padriuris.
1: El caso ahora de Escorpio, y la carta es también un 2, pero en este caso el 2 de oros.
3: El 2 de oros. Nos está hablando el 2 de oros de desequilibrio. Nos está hablando de que esta semana, como que nuestro queridísimo Escorpio está tratando de sortear tantas cosas a la vez,
2: sí.
3: que se está desequilibrando, o que hay un desequilibrio interior con alguna situación, alguna cuestión que lo está desempoderando. Entonces, cuando veas el número 2, pide equilibrio a tus ángeles y ponte en tu centro para que puedas tomar las mejores decisiones.
1: Muy bien.
2: Súper, ahora pasamos a Sagitario y dice: reina de espadas y no hay número.
3: La reina de espadas, ok, no, es que es un arcano mayor. Nos está hablando precisamente de ese poder, de pues ahora sí que de sanar, pero también nos está hablando honestamente, y sí lo tengo que decir, hay que sanar una relación con una mujer que puede ser del sistema familiar uh-huh. que lastimó. Sí, puede ser una mamá, puede ser una abuela, puede ser una suegra, una persona que en algún momento pudo haberte lastimado. Hay que sanar esa relación. ¿Okay?
2: Perfectus.
1: Qué fuerte, ¿eh?
2: Luego,
1: el caso Capricorn. De Capricornio.
2: Capricorns.
1: Es ni más ni menos que el 10 de oros.
3: El 10 de oros. Capri, pues bueno, para no perder la costumbre.
1: ¡Cachín!
3: Dinero para nuestro querido Capricornio.
2: Sí, qué rico.
3: Esta semana de ganancias, semana de trabajo bien remunerado. Y nada más concéntrate en pedir esa abundancia que ya está en el camino.
2: Muy bien, Acuario. Me toca la carta para los Acuario y dice 3, la Emperatriz.
3: La Emperatriz también es un arcano mayor. Entonces, nuestro querido Acuario está gozando de las mieles del éxito.
1: Ah, muy bien.
3: Y va a seguir gozando las mieles del éxito en lo que haga.
2: Eso.
3: Así que adelante con
1: eso,
3: todo.
1: Eso, bien, bien. Y para culminar esta semana de horóscopo tenemos ni más ni menos que al pez Piscis. Y la carta es el 5 de oros.
3: El 5 de oros, ok. A pesar de que son oros y es un 5 que representa movimiento, nos está hablando que nuestro querido Piscis pudiera estar detrás de cosas que no le están dejando lo mejor, ok. Es como que está buscando situaciones que no están siendo rentables o relaciones que no son recíprocas. Así que, bueno, pon mucha atención en detrás de qué estás en la vida.
2: Okay.
3: Que pudiera no ser lo que tú mereces.
2: Muy bien. Oye, Ari, pues muchas gracias.
3: Gracias, chicos hermosos.
2: ¿Dónde te seguimos?
3: En @ArriadnaTapia, ok. Y el WhatsApp 5580-319184. Y nos vemos el próximo jueves, chicos.
2: Muy bien, Ari, gracias.
1: Muchísimas gracias.
3: Gracias.
1: Ahora usted ya está bien informado acerca de lo que dicen los ángeles, lo que dicen los astros. Continuamos con más en este uno de los astros de la radio, que es La Caminera a través de Exa FM.

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0: esta sección está hecha, dedicada para ustedes en el Se Me Soltó la Lengua. Así que aquí viene la primera entrega. ¿Qué nos irán a decir?
1: Ay, póngale qué nervia.
0: ¿Estará morboso?
2: Hola, buenas noches, camineros. Hola. Soy Kay. Los escucho desde Zicatepec y se nos saltó la lengua con la caminera. Les quería contar que hace unos días me levantaron un acta administrativa en el trabajo.
1: ¡Ay, no! ¡No!
2: Pero déjenme les platico qué sucedió.
1: Ok.
2: No fue mi intención empujar a una chica.
0: ¡Ay!
2: Reconozco que ella no ha sido la más amable conmigo.
1: Reconozco que no se quitaba.
2: Y por esa razón es que yo no le... Pues no le dirigí la palabra de decirle permiso. Y... pues chocó mi brazo con su casco.
1: Uy.
2: Al parecer ella lo tomó como una agresión. Me fue a acusar a gerencia.
1: ¡Ala!
2: Me mandaron a llamar. El chiste es que hasta revisaron cámaras y todo el rollo. Pero el chiste es que ya cuando estuve en recursos humanos, me di cuenta que pues el acta administrativa era para las dos. O sea, tanto para mí por haberla agredido, entre comillas, y ella pues por las actitudes que tomó. Entonces, pues ese es el chisme que les tengo.
1: ¡No manches! ¡Todo bueno!
0: Me encanta porque mi brazo chocó.
1: Sí, voy derecho.
0: O sea, no la vente, mi brazo chocó.
1: Sí, sí, es ya lo que le dijo al ajustador, ¿no?
3: Sí, sí.
1: Hacia el del seguro que llegó.
0: Pero bueno, pues las dos
4: no
0: se fueron
4: yo, fue
0: su
4: mi brazo.
0: Golpe.
1: Exacto.
0: Las dos tienen acta administrativa.
1: Sus abollones.
0: Chale. Sí. Gracias por compartirnos este Se Me Soltó la Lengua. Seguimos con más aquí en La Caminera.
1: Llévense bien. No se empujen.
0: No se empujen.
1: No se peleen.
0: Vamos con esta rolita y ya continuamos. ¿Qué fue?

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0: bueno, pues ya nos vamos.
1: Lo estoy diciendo como ballena en conmemoración del día de las ballenas.
0: Esa sonó a ballena jorobada.
1: Ah, sí, la verdad es que ha sido un año difícil para las ballenas, pero sí, ojalá que las cosas mejoren.
2: Si ahorita hay alguien escuchándonos desde un barco, un crucero o algo así, imagínate las ballenas que están cerca, escucharon ese sonido, mi Fran, y deben estar felices.
1: Felices, ojalá.
2: Felicidades.
1: Un saludo aprovechado también a los delfines y a todos los mamíferos acuáticos.
2: Sí, delfines son buenos.
0: Mamíferos acuáticos.
2: Los tiburones también, porque luego los pelucean.
1: Bueno, es verdad. También.
2: ¿Cómo no?
1: Sí.
2: Digo,
0: ¿qué me dices de los peces payaso?
2: Ah, eso
3: de repente medio.
2: Son payasos.
3: Pesadillos.
0: Bueno, pues a toda la flora y fauna.
2: Claro,
0: acuática.
2: Claro. Saludos a todos.
0: Acuática marina.
2: Un besito ahí.
1: Claro.
0: ¿Ahí dónde?
2: Ahí en sus ¿qué es que serán? Como en sus aletas.
0: En sus aletas.
2: Sí.
1: Les mandamos muchos olas.
0: Olas.
2: Claro, mira. Ahí
0: de
2: está.
0: Mar. Ah, sí. Qué bonito. Bueno, pues ya nos vamos.
2: Bye.
0: Hasta
2: bye.
0: Mañana.
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0: 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Son las 9:00.

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7: El ojo humano sano puede distinguir hasta 10 millones de colores.
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0: 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Son las 10.

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6: los elefantes pueden detectar agua y lluvia?
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7: usar corbata puede reducir el flujo sanguíneo al cerebro?
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0: 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Son las 11:00.

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0: ¿Sabías que?
17: El país con la esperanza de vida más alta es Suiza.
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8: el cuerpo humano tiene la misma cantidad de pelo que los chimpancés?
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7: David, tío, me retraso un poco. Se me acaba de ir el taxi, pero se me ocurre una idea ayer por la noche que puede ir como.

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3: Las curiosidades de tus artistas favoritos. La cantante Adele padece de ornitofobia, que es el temor a las aves, concretamente las gaviotas.

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2: 6:20.

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3: Las curiosidades de tus artistas favoritos. En la portada del álbum Niña de mis ojos de 1989 de la banda Botellita de Jerez, la modelo que aparece en ella es nada más ni nada menos que la actriz mexicana Claudia.

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2: Hoy,
0: 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Radio.
3: ¿Pones a tu pan? ¿Mantequilla o margarina? ¿Con cuál cocinas?
0: Todas tienen un tono que van del color crema al amarillo.
3: También es difícil distinguirlas por su sabor o textura.
0: Para saber qué es lo que realmente llevas a tu mesa, escucha.
2: Revista del Consumidor.
3: Margarina o mantequilla. Aunque pueden parecer iguales y usarse para preparar muchos alimentos, tienen diferencias importantes.
0: Su origen, composición y características no son las mismas. Por eso, antes de elegir, infórmate.
3: El Laboratorio Nacional de Protección al Consumidor analizó 43 productos, 28 mantequillas y 15 margarinas para conocer su calidad y verificar que cumplan con la información que ofrecen.
0: Pero antes de conocer los resultados, la química Margarita Gómez Sánchez nos explica qué diferencia una mantequilla de una margarina.
4: Hola, ¿qué tal? Soy la QFB Guadalupe Margarita Gómez Sánchez y estamos en el Laboratorio Nacional de Protección al Consumidor y aquí realizamos el estudio de calidad de margarinas y mantequillas. Bueno, una de las grandes dudas que surge como consumidores es la diferencia entre mantequillas y margarinas. Fundamentalmente es el origen de sus grasas. Las mantequillas provienen de leche, básicamente de crema de leche, y en este caso pues son grasas saturadas por lo mismo. Tienen un aproximadamente de 80% de grasa, pero bueno, también podemos encontrar algunas vitaminas como la A, la E, la D y calcio. En cambio, por ejemplo, las margarinas, su origen es vegetal. Provienen sus grasas de aceites vegetales, pero para que puedan tener la consistencia que conocemos necesitan llevar un proceso. En ese proceso algunos de nuestros productos pueden llegar a presentar grasas trans, aunque bueno, la otra contraparte es que llegan a tener 60% de grasa.
3: Se analizaron 28 mantequillas y 15 margarinas. La mayoría declara que no contiene sal.
0: ¿Qué pruebas se aplicaron?
4: Las pruebas que se realizaron fue información al consumidor, contenido neto, cantidad de agua, la cantidad de grasa, el tipo de grasa, la cantidad de sal presente, también el contenido energético que proporciona.
3: Se revisó que cumplan con los requisitos de información comercial y que esta sea verdadera. Deben indicar, entre otros,
0: marca, denominación, contenido neto, lista de ingredientes, fecha de caducidad, alérgenos y leyendas de conservación.
3: Pasaron por la báscula, pero ¿para qué se realiza esta prueba?
0: Para comprobar que el producto contenga la cantidad indicada en su etiqueta. Las personas consumidoras tienen derecho a recibir información clara, veraz y comprobable.
3: Otro punto importante fue conocer qué tipo de grasa contienen.
0: Al ser la grasa el ingrediente principal y el elemento que determina si un producto puede llamarse mantequilla o margarina, se verificó que correspondiera con su denominación: grasa de leche en las mantequillas y aceites vegetales en las margarinas.
3: También se revisó el contenido de sodio. Aunque es un mineral necesario para el organismo, consumirlo en exceso puede relacionarse con problemas de salud.
0: ¿Y qué hay del aporte calórico?
3: De manera informativa, se calculó su contenido energético tomando como referencia que cada gramo de grasa aporta 9 kilocalorías.
0: Estos fueron los resultados.
4: Los resultados obtenidos en general fueron buenos. En este caso cumplieron con el contenido neto, el tipo de grasa, la cantidad de sal, salvo un producto que a lo mejor no cumplió con la cantidad necesaria para poderse denominar como margarina. Pero bueno, vamos a ver los resultados para que ustedes tomen sus propias decisiones.
3: Dos productos de la marca Lurpak se denominan mezcla de mantequilla con aceite de canola. Al no corresponder a una mantequilla o margarina, no cuentan con un estándar de calidad específico que los regule.
0: Un producto de la marca Gloria no debería llamarse mantequilla porque no cumple con el mínimo de grasa requerido por el estándar de calidad. y un producto de la marca TableMade no tiene la grasa suficiente para denominarse margarina. Haz un consumo informado.
4: Algunas de las recomendaciones que podemos darles al momento de que ustedes van a hacer sus compras es que chequen que realmente su producto esté en refrigeración, que esté el envase en condiciones óptimas, que la fecha de caducidad está en tiempo y al tiempo de uso que le vayan a dar. También decidir si su producto que van a consumir lo necesitan con sal o sin sal, de acuerdo a lo que van a preparar. En este caso también es importante que cuando ustedes pongan su producto en su recipiente sartén, tenga una temperatura baja, puesto que si es muy alta puede llegar a quemarse o tomar coloración o sabor desagradable.
0: Porque un consumo saludable empieza con decisiones basadas en información veraz.
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8: Las curiosidades de tus artistas favoritos. El cantante Bruno Mars también ha escrito canciones para Adele, Adam Levine, Florida, Beyoncé, entre otros.

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19: Las curiosidades de tus artistas favoritos.
12: Según el cantante y compositor colombiano Camilo, ha dicho ser sonámbulo, que camina de noche dormido y que incluso ha llegado a afeitarse la barba en

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0: tal? Muy buenos días. Son exactamente las 7:32 a.m. Viernes 24 de julio del año 2026. Estamos transmitiendo completamente en vivo desde la Avenida Resurgimiento, la ciudad capital, matutino NCS, a través de las estaciones que integran Núcleo Comunicación del Sureste. Recuerda que también nos puede escuchar a través de internet en la página www.nccscampeche.com. También los invitamos para que nos sigan a través de las redes sociales en Facebook, X, Instagram y TikTok. Ahí nos pueden buscar como NCS Campeche, y la línea de mensajes 981-13-811-42 ya se encuentra a su disposición. Roberto Oropeza, ¿qué tal? Muy buenos días.
1: Muy buenos días, Julio. Buenos días a nuestros radioescuchas. Vamos a iniciar con una información desde el Camino Real, en Neselchacán. Hay noticias sobre los alumnos de nuevo ingreso en la escuela normal, donde se está difundiendo esta información que ya más de 15 alumnos habrían desertado de la normal apenas dos días de haber iniciado el nuevo ingreso en esta escuela Justo Sierra Méndez. No es nuevo esto, ¿verdad? Otra vez una ola de deserción, pero alarma a los padres de familia, porque el motivo de esto es que habrían decidido renunciar los jóvenes, abandonar las instalaciones por estas novatadas que les hacen, que se han vuelto una pues tradición, mala tradición, ¿verdad?
0: Entre comillas, diríamos, una tradición.
1: Así es, impuestas por estudiantes de los grados superiores a los de nuevo ingreso desde hace varias generaciones, pero que se sigue llevando a cabo. Y bueno, alumnas y algunos alumnos, vamos a escuchar ahorita una alumna que pues lo señalan así, ¿no? Con esfuerzo y dedicación, pues logran obtener con sus exámenes de admisión esta oportunidad, pero pues se les hace una presión muy fuerte esto de las novatadas, tratos humillantes y el temor a las represalias, y pues optan por renunciar a estas escuelas, señalando que a pesar de tener un lugar ahí en la escuela normal, pues les hacen literalmente la vida de cuadritos. Esto les genera gran frustración, porque pues tienen un proyecto de vida de culminar sus estudios, pero mencionan también que los abusos van desde que les quitan algunos artículos personales de manera arbitraria, los hostigan, les limitan los descansos, los ponen en circunstancias humillantes y exponiéndolos, por ejemplo, al calor, al sol, al extremo, y bueno, pues esto evidentemente vulnerando sus derechos humanos y su integridad física y psicológica. Pero escuchemos parte de las denuncias que hacen los alumnos. En este caso es una alumna la que habla de pues qué es lo que sufren y por qué estos más de 15 casos que han trascendido, más de 15 casos de alumnos que han dejado por estas novatadas la escuela normal rural allá en Neselchacán, la escuela Justo Sierra Méndez.
2: Cuarto está sucio, está muy denso, tienen hasta condones, cerveza. Qué raro que haya cerveza en una normal, ¿no? Cerveza, preservativos, papel de baño sucio, todo.
3: Toallas.
0: ¿Entraste hoy? ¿Ingresaste?
3: Ayer
0: ingresaste.
3: Estás dando tu almuerzo y no te dejan limpiar tu cuarto hasta que ellos te lo ordenen.
2: Y ellos mismas saben lo que no puedes meter porque tú les preguntas y ellas luego te lo quitan. Te lo guardan. Bueno, a mí sí me lo guardaron, no me robaron nada, pero hay casos en los que sí roban a veces las cosas. En mi caso no pasó eso, de hecho fueron amables cuando me salí, pero después de eso no duermes. Yo dormí 20 minutos hoy, porque cenas, hay algo que se llama copy, estás como 2 horas, 3 horas copiando, después te hacen cantar tus conclusiones y ya de ahí.

0: Es que entro a noche despierta haciendo deporte, baile. Y me metieron en mi casa a las 5:30. Y pues a las 7 ya te vuelven a buscar. Y hoy se salieron bastantes, la verdad, por el chapeo. Porque ellos pidieron gorra y no te dejaron usar tu gorra. Y te dejan el sol, te quitan tu bloqueador, tu repelente, todas esas cosas. Y ellos no te dicen, no puedes ingresarlo, simplemente te lo quitan y ya. Pero eso te lo regresan cuando sales. Lo único que no te regresan es tu material. Y así como sales, tú firmas uno donde cedes tu lugar. O sea, tú mismo firmas que tú estás cediendo tu lugar para que entre otro. Y van entrando y vuelven a dar ese material. Y tu material ya no cuenta. Y pues todos salieron por el chapeo. Porque ve qué hora son. Y todavía están chapeando. Estamos ahí después del desayuno. Desde las 7:30. Y pues todos salieron por eso. La mayoría por el chapeo. Porque no te dan un pedacito, te dan un pedazote.
1: Y no van a hacer ningún tipo de manifestación ante la secretaría, porque me imagino que ese es un lugar que iba a ganar y no creo justo.
0: Sí, por ejemplo,
1: que
0: mi lugar fue el número 7, pero pues aunque me regresara a mi lugar estaría en la vida de cuadritos, la verdad. Sí, ahorita estamos entrando y nos tratamos ahí, no nos puedes ver la cara, tienes que estar agachado, la cabeza, piernas cruzadas, te dicen agata tus normas, pero por eso la mayoría se salió. Y pues así como va saliendo, van entrando.
1: El escalafón que le dicen ellos, ¿no?
0: Uh-huh.
1: Sí.
0: Pero tú tienes que, para poder salir, tienes que ceder tu lugar. No te puedes salir.
1: Pero yo creo que no es justo, ¿no? De que no. Pues ya ganaste tu lugar.
0: De hecho,
1: lugar.
0: Ahorita hablas del consejo, están viendo que estoy hablando con Nodai porque el inglés. Porque se asomaron la puerta.
2: Bueno, pues ahí está un testimonio, ¿no?
3: Así de, es.
2: Los ponen ahí en esas jornadas bajo el sol, no les dejan.
3: Más que novatadas, suenan como vejaciones por parte
2: de hostigamiento para que dejen
3: alumnos
2: sus lugares.
3: Que van más avanzados, pues obligando a estos jóvenes a que renuncien a este lugar que buscaron, presuntamente viéndolo de esta forma, para que entre alguien conocido por ellos.
2: Sí, sí, pues sí. Ojalá que esto no es nuevo, además.
3: Exactamente.
2: Siempre se ha estado denunciando este tipo de prácticas. La señora Dominga Pérez, en entrevista, también mostró su inconformidad por estas presuntas novatadas que enfrentan los alumnos de nuevo ingreso en la Escuela Normal Rural, y asegura que estas prácticas, como ya escuchamos, llevaron a su hija a renunciar a la institución pese a haber obtenido un buen lugar y aprobar el proceso de selección.
4: Pues yo soy su mamá de ella, pues igual muy molesta porque se supone que firma un tutor. Nosotros salimos a las 4 de la tarde de trabajar y somos de Campeche, venimos a buscar y la niña ya está afuera. O sea, ¿para qué piden un tutor que firme, no? Si ellos lo sacan a la hora que ellos quieren. Y otra, pidieron un mundo de material que ni siquiera lo van a devolver. Ahorita le dije a la muchacha que estaba ahí, porque son las alumnas, que me traen mi material, porque sí fue un gasto, fue de 7,000 pesos. O sea, no te piden una escoba ni nada, te piden muchas cosas. Entonces, como para que se les quede a ello, no es justo. Y la verdad, los papás que están aquí deben de venir a ver a sus hijos porque todo el día los tienen así. Y eso no es justo así. O sea, yo sí entiendo que le hagan ovateada así, pero dígame usted qué jornalero va a aguantar todo el día en el sol si ni uno que está acostumbrado a estar en el sol va a estar todo el día. O sea, no, eso no se hace.
1: ¿Cuál es su nombre, señora?
4: Dominga Pérez González.
1: Dominga Pérez González. Me imagino que hicieron todo el estudio socioeconómico y todo para que...
4: Todo se hizo.
1: Pasó el examen su hija y para que ocupe un lugar. Y ahora nada más por este tipo de acciones.
4: Por este tipo de novatadas que hacen, pues ella ya no va a estar aquí.
1: ¿Y dónde va a estudiar?
4: Pues vamos a ver a dónde la podemos... dónde pueda entrar. Si no, pues hasta el siguiente año. Sí, el siguiente año en otra escuela, pero ya aquí ya no. Sí.
1: ¿Y qué llamado le harías a los papás de esos jóvenes que están acá? Porque pues existe mucha gente que viene de lejos.
4: De lejos, yo les diría que vengan a ver a sus hijos qué es lo que hacen todo el día, porque ni te los permiten ver, les quitan el celular. Y sobre todo llamar a las autoridades que son responsables aquí. De hecho, ayer ni siquiera el director está aquí. ¿Quién es el que está a cargo? Ni siquiera conocimos al director. Ahorita sacan a los niños y nadie, ni un maestro, ni no sé quién es la persona encargada de la área de ver a los niños, de los muchachos, perdón, y no hay nadie, solo los alumnos son los que se encargan. O sea, eso se supone que aquí hay gente que está trabajando y recibe un sueldo por recibir a los alumnos y estar con los alumnos, no dejar a los alumnos que estén aquí, los mismos estudiantes recibiendo a los otros. sea, eso no se debe de hacer. Y la comunidad de aquí lo debe de haber, porque yo me imagino que la mayoría son de aquí, de Selchacán y de los pueblos. Nosotros venimos foráneo, pero pues no se debe de permitir eso. Sí, yo le hago un atento llamado a las autoridades, porque eso no se debe de permitir. Ya no estamos en la edad de antes que te hacían cosas, ahora no. Sí, está bien que los pongan a chapear, pero un horario establecido y con agua y con bloqueador y todas las cosas, porque no todos tenemos las mismas condiciones.
2: Bueno, pues ahí está el caso y el llamado que hacen a las autoridades educativas. Y mientras tanto, pues a ver qué va a pasar con estos más de 15 alumnos que ya por estas prácticas dejaron la escuela ahí en la normal de Selchacán. Y antes de ir a la pausa comercial, Julio, ayer aquí le comentamos muy temprano lo que estaba pasando en la colonia Morelos 2, donde los vecinos, pues muy molestos y también preocupados y alterados, nos reportaron que desde hace varias semanas tienen problemas con el servicio de la Comisión Federal de Electricidad. El fin de semana tuvieron bajones, cortes de luz. Antier, otra vez, desde las 10 de la noche se quedaron sin luz, así durante varias horas. Y bueno, pues ahí en la colonia Morelos 2, que le comentamos, y en la José Ortiz de Domínguez, los habitantes pues protestaron, se levantaron en protesta por estas fallas ya cerca del mediodía. Cerraron la calle, detuvieron un camión del COSH de la ruta y pues manifiestan sentirse ya cansados de los fallos, pues ni la comisión u otra autoridad les da solución. Esto ocurre casi todas las noches y desde ciertas horas comienzan las variaciones de energía, los bajones de voltaje, y en el peor de los casos pues ya se les va la luz. Y también en este caso pues ya les falló el transformador, echó humo, un fuego,
5: se quemó,
2: y bueno, esa es la preocupación y lo que externan, pero vamos a escucharlos a ellos y en otras zonas también de la
5: ciudad. San Román, por ejemplo, el día de ayer nos están reportando, precisamente aquí lo dimos a conocer, de que de la noche del martes, miércoles habían quedado sin luz, que llevó la comisión todavía el día de ayer, nos estaban comentando de que trabajó al mediodía, compusieron, remediaron la situación, y 6 horas después volvió a tener otro problema con la energía eléctrica. Volvieron a llegar los de la comisión
2: hasta
5: la madrugada a volver a remediar esta situación, y no hay una solución real a ese problema que se está presentando no solamente en San Román y Morelos ni en José Ortiz, sino en toda la ciudad y de hecho en todo el estado.
2: Así es San Francisco, también el barrio con muchos problemas, ya mencionabas Santa Lucía, Santana. Y bueno, vamos a escuchar pues y esto pues no se resuelve, no solamente, como dices, van a parchar, van a hacer algunos remedios, pero al final, como nos dicen y nos reportan ahorita muy temprano, otra vez tienen el problema ahí en Morelos, no quedó la reparación, no hay energía eléctrica. Pero bueno, vamos a escucharlos ayer con la protesta que hicieron, donde incluso retuvieron un camión de una unidad de transporte público.
6: Bajones, se va y viene a partir de las 10 de la noche más o menos, empieza, en el día no tanto. Pero a las 10 de la noche empiezan los bajones, se va, regresa, tarda como 4 segundos y de repente ya no regresa, y una de esas pues se va, ¿no? Entonces se quema el refrigerador, se queman los aparatos electrónicos. La verdad es que es lamentable lo que estamos hoy viviendo en esa colonia. Ya pedimos ayuda a la CFE,
7: a mi vecina se le echó a perder su refri la otra vez, que tiene como un mes, y siempre así viene y se va, viene, tarda unos 5 o 10 minutos y regresa, y así está, pero así está toda la noche.
2: Bueno, pues ahí estamos escuchando, ¿no?
5: Exactamente, en el momento en que creo que están reteniendo la unidad de transporte.
2: Sí, a ver, escuchamos ayer en la tarde, ahí teníamos en el noticiero, también pasamos pues el momento, ¿no?, donde están deteniendo la unidad. Hay incluso una discusión con la policía, pero bueno, ya esto es insostenible para la gente, que nos comentan también que ayer les cambiaron el transformador, según, por uno nuevo, pero todo sigue igual y hasta peor, nos dicen, porque anoche tuvieron todavía más bajones de lo normal ahí en la colonia Morelos. Morelos 2 eso es lo que nos están reportando ahorita. No quedó, según, les cambiaron el transformador, pero ayer otra vez más bajones incluso de lo que tienen diario. Pero bueno, escuchemos el momento en que pues deciden ya tomar esta unidad de el transporte, y hay una discusión ahí con la gente de la de seguridad también.
6: Vamos a dejarlo ahí y vamos a cerrar ahí a partir de ahora y ya nadie va a pasar.
8: No, ve acá cerrado para cuando lleguen den la vuelta.
2: Bueno, está la gente muy molesta. Al final de cuentas, pues también hay una afectación a otro servicio, como es el de transporte, que pues ninguna culpa se tiene de la gente que va en el transporte y que trabaja en estas unidades, pero es una manera de presión. Y le digo, lo que nos reportan ahorita es que todo sigue igual, no se terminan de reparar, solo se le ponen parches y la gente sigue padeciendo de eso. Es José Fortís, Morelos 2, San Román, ayer también San Francisco, donde se están presentando estos problemas, ayer nada más, pero aparte, todos los reportes que se acumulan diario.
3: Samulá, Canisté, bueno,
2: Samulá, Canisté, hay unas calles que en redes vimos que tenían días.
3: Exactamente.
2: Sin el servicio.
3: Hemos estado viendo estos reportes. No. Y ya la gente está cansada y pues a lo mejor ya se están hasta organizando para ir a protestar en frente de
2: comisión. Que lo han hecho antes, exactamente, pero tampoco pasa nada.
3: Hemos visto en otras comunidades del estado de Campeche que de hecho pues han hasta secuestrado a los trabajadores con método de presión para que pues la Comisión Federal de Electricidad pues ponga una solución final a este problema de los bajones de luz o de los transformadores que ya no tienen la capacidad de carga.
2: Sí, y le siguen echando la culpa, por ejemplo, que porque la gente tiene aire acondicionado. Bueno, en un lugar como Campeche, en esta época del año,
3: que
2: pasa viviendo los 40 grados, es como en otros estados del país, es normal que todo aquel que pueda adquirir un equipo de aire acondicionado lo va a adquirir y lo va a usar porque las altas temperaturas.
3: Además, la Comisión Federal de Electricidad, pues, hay que ser sinceros, o sea, nos cobra una tarifa muy muy cara a pesar de que tenemos este apoyo, pero hay momentos en que nos llegan los recibos fuertes. ¿Qué hacen con ese dinero? Hay que empezar a ver, darle mantenimiento a toda la red eléctrica de la ciudad, porque ya es muy constante esta situación.
2: Son los postes, son las líneas, son los transformadores. Está terrible el caso. Bueno, vamos a un corte comercial y ahí se lo dejamos a quien corresponda que resuelva esto y que por lo menos vaya a atender a las colonias que en estos días recientes han estado padeciendo más de estos problemas. Vamos a una pausa comercial y regresamos con más información.
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1: Siete de la mañana con 53 minutos. Vamos a escuchar cuáles son los temas que se van a estar tratando en la mañanera que el día de hoy se está llevando a cabo en Cuernavaca, Morelos, encabezada por la presidenta Claudia Sheinbaum Pardo.
2: Buenos días. Hoy estamos en Cuernavaca, Morelos. Está con nosotros, por supuesto, siéntense, por favor, la gobernadora constitucional del estado de Morelos, Margarita González Arabia. Está la secretaria de Gobernación, Rosa Isela Rodríguez Velázquez, el secretario de Seguridad y Protección Ciudadana, Omar García Harfuch, el secretario de la Defensa Nacional, el general Ricardo Trevilla Trejo, el secretario de Marina, el almirante Raimundo Pedro Morales Ángeles. Está también la titular del Secretariado Ejecutivo del Sistema Nacional de Seguridad Pública, la maestra Marcela Figueroa, el comandante de la Guardia Nacional, el general Guillermo Briceño, el secretario de Seguridad del Estado de Morelos, el general José Luis Bucio, el fiscal general del Estado de Morelos, el maestro Fernando Blumenkron. ¿Está bien? Blumenkron. Y al cierre de la conferencia, como todos los viernes, Gulmaro Juárez con Suave Patria. Vamos a tener una gira este fin de semana por el estado de Morelos. Saliendo de aquí vamos a ir a un evento con cañeros, porque este año prácticamente todos los cañeros tuvieron acceso al programa de producción para el bienestar, no lo tenían. Algunos otros apoyos, además de el logro de que en el siguiente ciclo aumenta la exportación de azúcar de 250 mil toneladas a 1 millón de toneladas como cuota en los Estados Unidos, que fue un logro muy importante para garantizar el precio de la caña y del azúcar. Y vamos a estar también en inaugurando vivienda en Xochocotla y de ahí nos vamos, bueno, y en plan de Ayala, y luego vamos a ir a Guerrero. Vamos a estar sábado y domingo en Guerrero haciendo una visita de obra a la planta de tratamiento de aguas, al pozo radial en Acapulco, que es parte de Acapulco se transforma contigo, y el domingo un evento de Pensión Mujeres Bienestar. Es la gira de este fin de semana.
3: Bueno, pues ahí está entonces iniciando su gira en estos días en Morelos, la presidenta, y Omar García Harfuch, secretario de Seguridad, también informó ayer otro golpe a la delincuencia organizada en Yucatán, otra vez, así como la semana pasada cuando detuvieron a este lavador de dinero, este operador financiero de uno de los cárteles pues con presencia en la zona del sureste. Informa Omar García Harfuch que otra vez con acciones de gabinete de seguridad y la detención de objetivos prioritarios de organizaciones criminales en Yucatán, con información de agencias de Estados Unidos, la Marina, la Secretaría de Seguridad y Protección Ciudadana y la Fiscalía General de la República y el Centro Nacional de Inteligencia detuvieron a Héctor Manuel N., alias Cado, identificado como líder de una célula responsable de coordinar actividades de trasiego de droga hacia Estados Unidos, además de realizar extorsiones, homicidios y otros hechos violentos en Baja California, que es el cártel de Arellano Félix, uno de los líderes, ¿no? El líder. Y en Nayarit también detuvieron a Oscar N., otro de los principales generadores de violencia en Nuevo León. Pero bueno, llama la atención un segundo golpe importante en el vecino estado de Yucatán.
1: Bien, continuamos con más información del estado de Campeche. En Ciudad del Carmen, conflicto entre integrantes de Cabildo allá en la isla por presuntas traiciones escalaron la tarde luego de ayer, luego de una sesión cuando el síndico jurídico Julio Manuel Sánchez Solís encaró al secretario del ayuntamiento Alejandro Guerrero Cabrera, pues trasciende que le exigieron al síndico que explicara por qué razón se había reunido en días pasados con el ex candidato a la alcaldía por Movimiento Ciudadano, Hugo Juárez Lara. El video fue publicado por el regidor José Salvador Gómez Hernández, quien acusó a Sánchez Solís de traidor y de no querer explicar qué hacía con la oposición. El hecho ha causado revuelo en redes sociales, donde acusan una clara ruptura entre la bancada morenista, quienes estarían ya colaborando con Movimiento Ciudadano rumbo a las elecciones del próximo año.
3: Ahí están los reclamos entre morenistas.
1: Exactamente.
3: Y otro video que está circulando
1: es un tema que se está
3: tunda que le dieron allá a una persona, a una colonia, ¿no?
1: Exactamente, allá en el Carmen, pues es un tema que ha estado pues afectando sobre todo a estas personas que se dedican a los motomandados. Y es que ya cansados de las sinvergüenzadas de un sujeto al que conocen como Nacho, la tarde de ayer jueves un grupo de motorrepartidores decidieron encararlo y golpearlo. Esto fue en el parque de la colonia Morelos, allá en la isla, luego de que presuntamente realizara pedidos de comida utilizando comprobantes falsos de transferencias bancarias. De acuerdo con los repartidores, este sujeto solicitó el día de ayer 5 órdenes de tacos con un valor superior a los 400 pesos. Sin embargo, el pago nunca se reflejó, por lo que decidieron buscarlo hasta ubicarlo sobre la calle 61, en donde lo confrontaron y posteriormente lo agredieron físicamente.
3: Una tunda le dieron, sí, entre 4 o 5.
1: Así es.
4: Ahí está.
3: Hasta con una
1: piedra le iban a dar a esta persona, según los motorrepartidores afectados. Esta no es la primera ocasión en que este tipo, al que conocen como Nacho, incurre en este tipo de presunto fraude, pues afirmaron que anteriormente ya había sido señalado por hechos similares en la colonia Benito Juárez, allá mismo en la isla, Roberto.
3: Y por unos tacos, hasta una piedra le iban a porrear en esta tunda que le trascendió en este video, pues fuerte, ¿no? Porque se ve que le están dando una golpiza.
1: Exactamente.
3: Pero bueno, dicen que porque es una represalia por esto que
1: exactamente hace constantemente. Es un tema que hay muy constante en Ciudad del Carmen, sobre todo por personas de que se aprovechan, hacen los pedidos a estos motomandaditos, supuestamente muestran estas transferencias falsas y ya después pues se huyen del lugar. Y los motorrepartidores pues se quedan con esa pérdida de su trabajo.
3: Para hoy cielo parcialmente nublado, la probabilidad de lluvias fuertes en el norte, centro y sur de Campeche, en el norte y centro de Campeche, así como chubascos en el sur de la entidad, el ambiente caluroso a muy caluroso durante el día y cálido en la noche, vientos del este sureste de 15 a 25 kilómetros por hora con posibles rachas mayores a 40 kilómetros por hora, tornándose del norte durante la tarde en el litoral. Las temperaturas máximas hoy de los 36 a los 40 grados, las mínimas de los 23 a 25, y las precipitaciones que se esperan en la zona norte y centro de la entidad de 25 a 50 milímetros de precipitaciones, hacia el sur del estado de 5.1 a 25 milímetros de lluvias.
1: Son exactamente las 8 de la mañana con minutos. 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
4: Charlie Puth se confesó malo para escribir notas de música, razón por la cual su herramienta principal cuando se le ocurre una idea es grabarla como nota de voz en su teléfono.

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16: Las curiosidades de tus artistas favoritos. A la edad de 8 años, el cantante español Enrique Iglesias se mudó con su familia a vivir a Miami, Florida. Esto debido al secuestro de su abuelo por parte de la banda terrorista española ETA.

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1: Muy buenos días, auditorio de Exa 100.3. Pues iniciar con información de este viernes 24 de julio. El diputado de Jorge Pérez Falcón, de Ciudad del Carmen, del municipio del Carmen, pues también se suma a algunos de sus compañeros del Congreso del Estado, y menciona que no descarta poder contender a la alcaldía del municipio de El Carmen. En este caso, aunque piensa que dependerá de las condiciones que se presenten para ver si se inscribe en el proceso interno del partido Morena. Esto es lo que dice.
2: No descarto ninguna opción. Ahorita lo que estamos haciendo es trabajando. Andamos trabajando en territorio, proponiendo leyes, haciendo trabajo también histórico-cultural. Andamos dedicados a nuestro distrito, a las asambleas informativas, a defender la soberanía nacional y a tratar de seguir apoyando el curso de la transformación, como nos ha marcado nuestra presidenta Claudia, nuestro referente en el estado, que es la de las Sánchez.
1: Informo para Extra 100.3, Wilber Casanova.
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11: 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Son las 9:00.

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10: Las curiosidades de tus artistas favoritos.
11: Harry Styles tiene más de 40 tatuajes en todo su cuerpo y junto a Miley Cyrus pertenece al club de los artistas que tienen bastantes de él.

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14: Muy buenos días, auditorio. Pues continuando con la información, el secretario de Salud Orlando Rivas de Neira exhorta a la población a mantener la calma, ya que en Campeche no hay casos todavía de diarrea infecciosa. Solo se han presentado 3 a nivel nacional en el país y exhorta a implementar las medidas sanitarias preventivas, como desinfectar las frutas y verduras, sobre todo las lechugas y demás verduras de este tipo, que pueden las personas pueden adquirir desinfectantes tanto en el Compriscal de forma gratuita o adquirirla en las tiendas de que deseen. Esto es lo que comenta sobre la diarrea infecciosa.
15: Es dada por la ciclofrona, que es un protozoario, que es una diarrea infecciosa que hasta ahorita aquí en México, reportados a nivel nacional, hay solo 3 casos, ¿sí? En Campeche no tenemos ningún caso de eso, pero por lo menos esté tranquilo, no representa ni un tipo de riesgo. Es una diarrea infecciosa que hay en el centro de la población.
14: Informó para Extra 100.3, Wilber Casanova.
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2: Las curiosidades de tus artistas favoritos. Antes de llamarse Hombres G, los integrantes de la banda pensaron en nombres como Los Residuos, La Burguesía Revolucionaria.

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14: Las curiosidades de tus artistas favoritos. La madre del fallecido cantante español Pau Donés fue quien le regaló su primera guitarra eléctrica. Además, Pau, antes de ser cantante y músico, trabajó como camarero, botones, promotor, modelo y ejecutivo de una agencia de publicidad.

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12: Las curiosidades de tus artistas favoritos.
13: Ay.
12: Además de cantar, Fonsi también compone para otros artistas. De hecho, ha escrito importantes temas para los cantantes Ednita Nazario y Olga Tañón, muy reconocidos.

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6: Las curiosidades de tus artistas favoritos. El verdadero nombre del reggaetonero Lunay es Jevnir Osorio Mena y comenzó su carrera desde los 12 años de...

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2: Muy buenos días, auditorio de Exa 100.3. Pues, el Congreso del Estado siguen destapándose quienes aspiran a un cargo público. Para el 2027, en este caso, el diputado del Partido Acción Nacional, José Ramírez Solís, también dice que analiza la posibilidad de contender posiblemente para el municipio de Campeche. Esto es lo que expone.
3: Para una boleta, candidatura al municipio, ¿cuáles son?
4: No, pues estamos en espera, como hemos dicho, en Acción Nacional, pues tenemos que analizar muchas situaciones de lo que se va a vivir para el 2027, lo que se está preparando, donde el panista realmente se necesita, ahí vamos a estar nosotros. Yo creo que hay que seguir buscando votos para Acción Nacional, por supuesto, nada más hay que buscar desde qué trinchera.
3: ¿Hay posibilidades de que puedas contender el proceso interno que tenga el PAN para la elección de su candidato?
4: Sí, yo creo que ese es el proceso que siempre el PAN ha agarrado cada 3 años, de manera interna, siempre considerando a sus candidatos, y esa no va a ser la excepción.
2: Pero por Acta 100.3, Wilber Casanova.
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18: 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Además de ser baterista de la banda Maná, Alex González es integrante de un grupo de heavy metal llamado De la Tierra, al lado de Andreas Kisser de Sepultura y Andrés Jiménez de Animal.

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3: No ve nada.
4: Claro.
3: Manolo y Jordi, ¿no?
5: De mí no vas a estar hablando.
4: Exacto. Sí, dijimos como que de kinder en adelante. Es exacto. Como que, ¿qué sería kinder 1, kinder 2? Básicos para los que queremos quizá alguna vez ver terror, pero que pues, no podemos entrarle así a cualquier cosa.
3: A cualquier cosa. Entonces yo me fui con eso en la cabeza y 3 meses después, al lado de mi querido Mike, hemos armado un curso básico de terror para la gente que no ve nada de terror hasta para que terminen siendo unos expertos.
5: Profesor, dígame.
6: Pero no la vamos a ver ahorita, ¿o sí?
3: No. Ah. Con calma.
4: O sea, esa va a ser tarea.
3: Va a ser cada quien, como en cada profesión, uh-huh, ¿no? Uh-huh. Hay diferentes maestros. La gente decidirá. Cada uno trae su curso. Okay. La gente decidirá con qué maestro va a tomar esta carrera de cine de terror.
4: Okay.
3: Inmersivo.
5: Okay. Inmersivo, okay. Exacto.
4: Yo siento que está padre el decidir con qué maestro, pero creo que lo chingón está escucharlos a los dos, porque toda la gente que nos está escuchando allá afuera, pues sí es de mucha utilidad esto, en serio. O sea, yo quisiera, por ejemplo, esta idea surgió porque sí se me antoja de repente ver algo de terror o de suspenso o más fuerte, pero el problema es que tú, una persona como yo, neófita en el asunto, agarras cualquier película y tú no sabes si estás viendo algo de prepa, de universidad, de un nivel altísimo, donde en lugar de invitarte poco a poco, te ahuyente de por vida, ¿no? Yo veo algo.
3: Absolutamente.
4: Yo prendo una película y es gore o algo así, y jamás en la vida vuelvo a intentarlo, ¿no? De hecho, El Exorcista lo vimos hace poquitito, hace como 2 años aquí abajo.
3: Ah, claro, sí,
4: o sea, y fue por primera vez que lo vi, que ya me había dado cuenta que ya lo había visto en cachitos. Uh-huh, o sea, durante los últimos 40 años de mi vida. O sea, ya nada más tenía que unirla. O sea, pero realmente ya lo había visto. Y hace poco también surgió porque yo le dije a Hugo, digo, fíjate que mi novia me insistió mucho, a mí me gusta mucho el cine, a los dos nos gusta mucho el cine, y me insistió mucho en que viera El Orfanato, que no lo había visto. Y me costó trabajo porque odio los jumpscares y no sabes qué va a pasar. Pero cuando acabó dije, gracias. Gracias por hacerme ver qué peliculón. O sea, claro. Qué cosa tan mala. O sea, más allá del género, la película es fantástica, ¿no?
3: Sí, claro.
4: O sea, entonces por eso dije, pues sí, estaría padre aprender. Entonces está muy chido para toda la gente que nos escucha, tanto los principiantes como los que sí les gusta el terror. Que ahora sí que desde el punto de vista de dos expertos como ustedes, ¿cuál sería, no sé, el nivel licenciatura o a qué nivel vamos a llegar?
3: Vamos a llegar a posgrado.
4: ¿Ah, de plano?
3: Sí, sí, sí.
4: O sea, ¿de kinder curso, a posgrado?
7: Sí, sí, toda la carrera.
4: Ok, ay, qué horrorama.
3: Pues básicamente tenemos 2 listas. La gente, por favor, vaya anotándola. Mike va a empezar ahorita con su lista, con la primera película. Después voy a seguir yo y así nos vamos a ir para que pongan y que ustedes decidan cuál va a ser su tira de materias.
7: Ajá, exacto.
3: ¿No? ¿Les parece?
7: Armando ahí.
4: Nos parece bien. ¿Podemos poner fondito de escuela, por favor, para que fondito escolar, por favor?
3: Pero de escuela de terror o de escuela de suspenso o
5: estamos en kinder. Espérate.
4: Vámonos. Conociendo a Hugo, te faltó un segundo para decir, pero ¿escuela de paga o escuela de gobierno?
3: No, esa sí da miedo. ¿No? Pero bueno. Okay.
4: Sí, sí, ajá. Dan más miedo las de paga, ¿eh? Las de paga ya ahora dan mucho más miedo que cualquier prepa 5. Saludos, por cierto, a la prepa 5.
3: La prepa 5 de Cuapa.
4: De Cuapa, exactamente.
3: Entonces, nivel preescolar. Empezamos, maestro Miguel Sandoval.
7: Pues yo empezaría con algo muy ligerito, justo como para introducir a pocos sustos, pocas cosas.
4: ¿Kinder?
7: Kinder 1.
4: Kinder 1. ¿Va a haber Kinder 1, 2 y 3?
7: Para sí, haciendo Kinder 1, 2 y 3.
3: Okay. Kinder 1, 2 y 3.
7: Aquí en México se conoce como El Extraño Mundo de Jack, película de 1993. Animación, pero justo es lo suficientemente familiar como para que no te espante, pero tiene ahí sus cosas.
4: A ver, pregunta, maestro.
7: Dígalo.
4: A mí Coraline sí me sacó un pedo.
7: Sí,
4: O sea, ¿está más leve que Coraline?
7: Sí, mucho más.
4: Ah, ok. Es que nunca he visto El Extraño Mundo de Jack. ¿Tú lo has visto?
5: No, ¿en serio?
7: Nunca he visto. Es un peliculón.
5: No. ¿Y tengo una sudadera? ¿Funciona?
3: Sí, porque ya le perdiste el miedo. Yo también la tengo como Kinder 1. Es una de las que coincidimos. Uh-huh. En Nightmare Before Christmas y la pueden encontrar en Disney Plus.
7: Exactamente.
3: Okay. Para que no digan, ¿no? Y básicamente, pues la historia de Jack Skellington, el rey del Halloween, que decide que de pronto ya no se la quiere pasar tan mal y quiere reinventar la Navidad secuestrando a Santa Claus.
4: ¿A qué canijo?
7: Maravillosa.
3: Ah, sí.
4: No, porque yo creo que con Santa Claus uno no se mete, pero hasta Dani se sacó de onda. Está bien.
3: ¿Ya la notaste, Manolo?
4: ¿Ya?
3: ¿Ya estamos? Ponga atención.
4: No, ya, El extraño okay. mundo de Jack.
3: Kinder 2, empiezo
4: Kinder
3: yo.
4: Kinder 2.
3: Paranorman.
4: Ay, me encanta, perdón.
3: Paranorman también es una película animada de los estudios Laika que me parece que es una película además que te presenta a los monstruos clásicos del cine. Uh-huh. Entonces, para que conozcas un poco más, esa es mi parte de Kinder 2.
4: ¿Puedo decir nada más una cosa de Paranorman?
3: Sí.
4: A mí me parece la mejor película que he visto de representación adolescente, de cómo se siente un adolescente, cómo actúa un adolescente. Yo les puedo asegurar que si tú ves Paranorman y tienes hijos adolescentes, vas a entender mucho que tus hijos no es que estén raros, que sean distintos, que qué les pasó, que se los cambiaron por una copia pirata. No, es la adolescencia. A mí yo la recomendé Paranorman, pero para entender la adolescencia a varios padres.
7: Ah. Yo tengo Las Brujas de Nicholas Roeg. Una película noventera inspirada en una novela de Roald Dahl con Angelica Houston. No sé si la llegaron a ver.
3: Que hubo un remake.
7: Yo no la vi, ¿no? Sí, hubo un remake que no vi, por cierto, el remake, pero la original se me hace como.
3: Que se convertían en ratones.
7: Sí, la vi.
4: Muy bien,
3: sí.
4: Amigo.
3: Míralo. Y el remake, no sé por qué, la vi también y fue como de. Sí, pero fue como de. Yo tenía el recuerdo de la original.
7: Yo me quedo con la original mil veces. Sí, sí, sí.
4: Una pregunta. Las Brujas de Eastwick era una película ochentera cero de miedo, ¿verdad? ¿Era una comedia o algo así?
3: Comedia sensual. De hecho. Sí, tenía ahí como unos tintes sexosos, según yo recuerdo.
4: A ver, ve apuntando cuáles has visto. Okay. Está chido para ver también, nosotros que somos realmente súper malos para esto, a ver, capaz que una de esas hemos visto más de las que creemos, ¿no?
3: Y que la gente allá afuera también nos diga, ¿no? Que nos diga, esta no creo que sea tan de terror, pero sí.
4: Vayan mandando, ¿y sí?
7: Por ejemplo, yo esta de Las Brujas la puse porque siento que de niño sí te daba mucho miedo, pero no es tanto como para que le quites así las ganas de seguir viendo, ¿no?
4: Voy a decir una tontería, no sé si está en su lista, yo creo que no, pero a mí, por ejemplo, Gremlins... Me asustó.
7: Ahí vamos.
3: Me gusta tu participación, Jordi. Sí, más
7: sí,
3: uno.
7: Sí, sí, sí. Gracias,
3: más uno en el examen final.
7: Punto extra.
3: Kinder 3.
7: Kinder 3.
3: Vas.
7: Yo tengo The Monster Squad, película de 1987, dirigida por Fred Decker. Es igual, son morros, niños, adolescentes, que de repente despiertan a los monstruos clásicos del cine y pues tienen que enfrentar a ellos. Entonces sigue siendo como para niños, pero ya un poquito más grandecillos, pero ya empiezas a ver monstruos clásicos, ¿no? Entonces creo que está muy bien para el Kinder 3.
4: ¿Cuáles son los monstruos clásicos? La momia, el fantasma,
3: el hombre lobo, Drácula,
7: el monstruo de la laguna.
3: Frankenstein.
4: Es la canasta básica del horror.
7: Exactamente, sí.
3: La canasta.
7: Pero es muy divertida, es como, ¿vieron Goonies?
4: Sí,
7: es como Goonies, pero con monstruos. Entonces,
4: Goonies me encanta.
7: Ahí está. Te va a gustar mucho.
4: Muy bien.
7: The Monster Squad.
4: ¿Sabemos dónde está o no?
7: No está en ninguna plataforma muy fácil de conseguir, pero se consigue.
4: ¿Y saben cómo se llamaba en español?
3: El Escuadrón de los Monstruos. Ajá. Y está ilegalmente en YouTube.
7: ¿Sí podemos decir eso aquí o qué?
3: Sí, o sea, son fines didácticos, hombre. Claro, tampoco estamos invitando.
8: Oye, aquí estoy en Netflix también, sí.
3: A ver, pero según yo salió una serie, no sé si sea la misma. Pero ahorita la vemos. Kinder 3, de mi parte. Monster House.
7: También muy
3: animada.
4: Muy buena, sí, la vi.
3: Aquí sí ya hay un poquito de terror, aunque es animada, porque sí hay unos sustos, unos jumpscares que te sacan de onda, pero para un niño están bien todavía. Están controlables, están. No te van a quitar las ganas de dejar de verla, que es parte de lo que decíamos al principio.
4: A ver, maestro, les voy a hacer una pregunta ya de nivel, creo, importante.
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19: Las curiosidades de tus artistas favoritos. El verdadero nombre de Margarita, la diosa de la cumbia, es Margarita María de Santa Teresita Vargas Gaviria. Y en 2012 fue galardonada por el Senado de Colombia con la Orden de Caballero 2012 por su labor artística y trabajo de difusión de la cultura.

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2: Creo que tendría que ser como guía.
3: Guía de estudio.
2: Guía de estudio.
4: Sí, la carrera intensiva.
2: Curso de terror.
3: Curso de verano.
2: Sí. Curso de terror.
4: Porque es verano.
3: Sí,
4: exactamente.
3: Sí. Y es terror.
2: Perfecto, quedamos en que Kinder 1, El extraño mundo de Jack, Las brujas y Paranorman, y Kinder 3, The Monster Squad y Monster House.
3: Así es.
2: Ok, vamos a, después de Kinder 3, ¿qué sigue?
4: Primaria. Pues primaria. Ya, okay. Ya felicidades.
5: Bueno, existe Prefirst, ¿no?
4: No. Aquí somos Mexi. Aquí es Mexa. No. Aquí es.
2: Amigo, ya sabes que.
4: Aquí es la SEP.
2: Ok, vamos a primero de primaria.
4: Ya estamos en primaria.
2: ¿Los 6 años de primaria?
4: Sí. Okay, primero. Felicidades por su graduación, muchachos.
3: Gracias.
4: Asumiendo que ya las vieron, ¿verdad? Que las van a ver, pero bueno.
2: Pues primero, yo ya vi Monster House y ya vi Paranormal.
4: Ya estás del otro lado. Primero de primaria, Coraline, una película animada que incluso hace, el año pasado cumplió 15 años. Es una película igual de los estudios Laika, que me parece que también tiene como su chiste, porque una de las cosas que menciona muy bien la película y habla mucho de la depresión. Entonces, sí es un tema fuerte, es un tema que hay que tratar con cuidado, pero que sí da miedo, ¿no? Entonces, está en Prime Video, la pueden ver. Entonces, Coraline es mi grado 1 de primaria.
2: Okay. Sí tiene jump scares, ¿no, Coraline?
4: Creo que tiene más como más psicológico, ¿no? Ajá, sí. Lo que hablábamos antes del corte, pero sí debe tener por lo menos un par.
2: Okay,
3: yo me fui todavía con algo medio tranquilón. Me quedo con Ghostbusters de 1984.
2: Ah, muy bien.
3: Es además una de mis franquicias favoritas de toda la vida. Y siento que ya empiezas a tocar unos temas ahí un poquito más adultos, un humor un poquito más grande, pero sigue siendo como bastante apropiada para.
2: Y parece que no, pero Ghostbusters empieza con la toma de la biblioteca, donde cuando menos te imaginas, sí te dan un sustito.
3: Sí, entonces es la mezcla perfecta ahí entre comedia y sustos.
2: Sí, porque tienes sustos que de repente una cara de una viejita que se vuelve horrible y de repente un monstruo gigantesco de malvavisco.
3: Sí, justo.
2: Entonces está increíble, un monstruo que todos te comienzan, ¡ay, Ghostbusters! Ah, pues mira, no me estoy tan mal.
3: Y esa la encuentran en
2: Ghostbusters, ¿no?
4: Sí, por supuesto.
2: Estamos en primero de primaria.
4: Me encanta.
2: En nivel primero de primaria.
3: Sí.
4: Daniel ya se quiso ir a eso, en primero de primaria, pues no, tranquilo, chavo.
2: No,
4: que me acaba de decir, no, calma.
5: Bueno, yo primero también me quería ir a eso, pero no pude.
4: Segundo de primaria, yo traigo igual un clásico de 1982, Gremlins. Ya le hemos hablado.
2: Sí.
5: La 1, la 2, la franquicia. Fíjate.
4: Las dos. Okay. Yo creo que las dos pueden ser, porque justamente creo que la primera tiene esta cosa de ser como película de Navidad, pero no, y arruinan una fiesta. Uh-huh. Y la otra es la invasión en Nueva York, que hace poco hablamos de ella. Uh-huh. Pero la 1 y la 2, ya que estás muy participativo, Manolo Fernández.
5: ¿Punto extra?
4: No. Oh. Hasta que las veas.
6: Me caga el profesor.
2: ¿No has visto ni la 1 ni la 2?
6: Sí, claro. Sí,
4: está bien.
2: Gremlins lo que tiene, a mí lo que me asustaba es que sí tenía jump scares. No había nada más que me asustara. Más que la tensión de, pues obviamente cuando se van a reproducir y esas, como larvas que se hacen en el piso, que era como muy chingón verlas cómo iban a explotar y qué iba a salir. A mí, ya sabías por el póster. Pero posteriormente, lo que me asustaba de Gremlins eran los jumpscares, porque te salen de la alacena, te salen de la chimenea.
3: De la alberca.
2: Y
3: tiene unas escenas bastante violentas. Hay una escena donde la mamá de la familia mete uno en la licuadora y luego donde matan a una viejita que la avientan por las escaleras. O sea, sí tiene su. Ya le va subiendo ahí al.
2: Tiene razón, sí. La licuadora está
4: buenísima. Primaria. ¿Tú qué traes?
3: Sí. Yo también traigo Gremlins, claramente.
2: Ah, sí.
3: Ahí coincidimos, sí.
2: Mira qué bien.
3: Sí.
4: Está hablando de. Entonces, sí, la 1 y la 2.
3: Sí.
4: No importa quién la recomiende, la 1 y la 2.
3: Ya las vi las dos, muy bien.
4: Ok. Nivel 3, tercero de primaria.
3: Yo traigo algo que ahorita está muy de moda, además, Evil Dead 2 de 1987, dirigida por Sam Raimi. Se me hace justo esa transición ya a cosas con una violencia un poquito más gráfica, pero al final del día sigue siendo una película sumamente original y sumamente divertida.
2: ¿Evil Dead es el videojuego o no?
3: No, es una franquicia. De películas, pero justo las dos.
2: Acaba de salir
5: El Despertar del Diablo.
3: Ándale, la pasaban en el Canal 5 como El Despertar del Diablo.
4: Sí, eso estás hablando de Resident Evil.
2: Ah, sí.
3: No, esto es Evil Dead.
4: La 2. Todavía de Sam Raimi.
3: Sí.
2: El Despertar del Diablo, la 2. ¿Esa sabemos dónde estará? ¿En Netflix?
4: No, pero ahorita la busco.
3: Según yo, está en Apple.
4: Ah, ok. Uh-huh. Pero mira, yo traigo
5: en YouTube 45 pesos, en pues Google Play 45 pesos.
4: Ah, en HBO Max.
3: Ajá, sí.
4: Ya me dijeron. Sí. Ah, ya me dijo el productor Tony. Max. Yo traigo otro clásico, ese sí está también en HBO Max, es una película de Alfred Hitchcock, Los pájaros. Que sin Hitchcock pues no hay curso.
3: Pues sí,
4: ¿no? O sea, sí, creo sí, que obviamente si ustedes han visto clásicos o películas de Hitchcock como Psicosis, como Los pájaros, Vértigo, Dial M for Murder, o sea, siempre hay puntos extras, pero Los pájaros me parece que además es como el terror de la naturaleza atacando al hombre. Uh-huh. Que también es importante porque hay películas, por ejemplo, como Tiburón o cosas que tienen
3: que ver. Es lo que te decía, yo hubiera puesto ahí como materia complementaria. Tiburón, sí.
2: ¿Ninguno tiene su lista Tiburón?
3: No. No la metí. No.
2: Ay, Tiburón es fantástica.
3: Es increíble.
4: Pero ahí la pongamos. Ahí la ponemos.
3: Sí, sí, sí.
2: Oigan, fíjense que acabo de ir al museo de la academia. No sé si ya los dos fueron, uh-huh, pero me encantó ver varias cartas de Hitchcock firmadas y cómo hace su perfil, sí, como si firmaba con su perfil, uh-huh, pero ya verlo en pluma, así que a mano de él, híjole, sí da mucha emoción.
5: ¿Y no viste la libreta telefónica, Cristian? No está Cristian. Es que hay un museo en Los Ángeles que la entrada tiene el directorio telefónico, o sea, no tenían PAL, no tenían agenda tal. Entonces, el directorio telefónico de la secretaria de Hitchcock. Ay. Y entonces, es que no me acuerdo si era de Hitchcock o de Spielberg, pero de repente está ahí.
2: Es de Spielberg.
5: Y vas viendo así, o sea, ahí tiene, sí, el teléfono de quien me digas, uh-huh, pero ahí está la directora telefónica, sí, porque la secretaria sí, háblale a
4: Manolo.
5: Tom Cruise. Y marcaba para...
2: Sí.
5: Sí, sí, estoy casi seguro que es en la de Warner Brothers.
2: Sí, creo que sí.
5: Casi seguro que es en la de Warner Brothers en la entrada. Sí, está muy bueno ese museo.
2: Okay. Sí, está buenísimo.
4: ¿Listo? ¿Estamos?
2: Listo, ya les iba a decir ahorita del museo, pero se me olvidó.
4: Y ahí también está el tiburón, ¿no?
2: A sí, la parte arriba. Ajá, la parte de arriba está la exposición de tiburón,
4: sí,
2: que está buenísima también. Si no la han ido a ver, véanla porque es más reciente.
3: Sí, porque aparte cumplió 50 años, ¿no?
2: Entonces, sí, por eso está...
5: Y ahora que estuve en Londres, me paré, de repente volteé y encontré una placa así de... En esta casa me vio Hitchcock y yo... ¡Ah!
4: Me la mandaste, sí es cierto, de hecho. ¿Hace un año?
5: Sí, punto extra.
4: Punto extra.
5: Ay, vamos a hacer lambiscón.
4: Primaria alta.
2: Primaria alta.
4: Porque ahora se le conoce. Cuarto de primaria. Hay una película que a mí no me gusta en particular, pero que siento que traumó a toda una generación, que se llama Jeepers Creepers, El Demonio. Está en Prime Video. Por alguna razón, ese monstruo en particular, hay una generación que le tiene mucho miedo. Yo no logro entender, pero sí creo que también fue como la primera película de los 2000 que llamó la atención.
5: Hay 1, 2 y 3, ¿no?
4: Ajá.
5: ¿La 1?
4: La 1.
2: Jeepers Creepers 1.
4: ¿Tú?
3: Yo tengo una película muy importante también para el género, Night of the Living Dead, La Noche de los Muertos Vivientes, película de 1968 de George A. Romero, que además también pues introdujo muchos conceptos muy novedosos, ¿no? De entrada, para hacer una película de esa época, el protagonista es un personaje afroamericano y fue muy revolucionario para la época y además es un peliculón también.
2: ¿Ah, sí?
4: ¿Que la primera, fue la primera película de zombies?
3: Pues sí, al menos el zombie moderno, como se le conoce.
4: Ah, sí. ¿Estás listo para ver zombies?
2: Sí, no sé por qué ahora mi tele se prende todos los días en el mismo canal, o sea, como que prende, ya ves que ahora la Samsung.
4: ¿Quién es que te diga por qué?
2: Samsung.
5: Pero le puedes cambiar ese canal.
2: ¿Ah, sí?
4: Sí, sí. De Walking Dead,
2: ¿no? Aparece. Pasó, ¿no? Que me salió un programa de Monterrey o de Guadalajara, de los de la noche, donde salen muchas chicas bailando y sí, tal. Estuve re feliz. Como mes y medio hasta que me dijo Melissa, ¿por qué ves eso? Yo, es que se prende ahí.
3: Solita.
2: Primero se prendía en unas historias de Salomón y del antiguo Egipto, de Cleopatra
4: sí,
2: y tal.
4: Sí, sí, sí.
2: Los 10 mandamientos.
4: Sí, sí,
2: me
4: sí.
2: Me chingué los 10 mandamientos como un año, no, como un mes, perdón.
4: Sí, sí.
2: Luego,
4: sí,
5: nada más eran 10.
2: Y ahora está en un canal, luego me pasó el canal de David Letterman, que hicieron un canal de David Letterman, que dije, no es mala idea, tenemos demasiadas entrevistas. Y luego, ahora está que veo de Walking Dead.
4: A mí sí, también me pasa.
2: Entonces, como de, güey, espérame.
5: A mí ayer.
2: Prendo la tele.
5: Lo prende en uno que es británico y sale la chica de Ted Lasso, la que es la modelo, la flaquita. De repente, la que es acaba
4: la novia.
5: La novia. Y de repente la veo encima de un señor completamente desnuda y yo así, ¡wow!
2: Esto no es Ted Lasso. O sea,
4: John Temple se llama.
5: Sí, ya. Y entonces de momento ya le cambié a La Rosa de Guadalupe.
4: Obviamente.
5: También es terror.
2: Quinto. La Noche de los Muertos Vivientes contra Jeepers Creepers.
4: Sí, quinto de primaria, yo tengo Los Otros. Una película protagonizada por Nicole Kidman, dirigida por Alejandro Amenábar. Esa está en Prime Video y la verdad es que no me gustaría platicar mucho de ella porque si no se arruina la sorpresa.
3: Absolutamente.
4: ¿La has visto?
2: Yo la he visto, me encantó.
4: Buenísima película.
2: ¿Tú también? Yo también la he visto, me encantó. Sí. Los otros, mira, o sea, hemos visto hasta nivel quinto de primaria. Sí, y sí, claro que me dio miedo, por supuesto que me dio miedo. Y este, y es buenísima.
5: Sí, muy bien. Esa se lo va a proponer a mi hijo. Le digo, sí, vamos a ver a terror juntos.
3: Y no, y aparte es muy buena película.
5: Es muy buena película.
2: Buenísima película. Sí.
3: Yo tengo una cosa que también para mí es así súper importante en mi vida. Es Alien del 79 de Ridley Scott. Obra maestra del terror y la ciencia ficción.
2: Al mismo tiempo, sí, ahí se juntaron dos géneros,
3: sí,
2: ¿verdad?
3: Sí, sí, sí, sí.
2: No, bueno, Alien es. Pero además sigue la mata dando, ¿no?
3: Sí.
2: Ya hay alienitos, alien en el supermercado.
4: Están los aliens de Toy Story. Sí,
2: alien en Las Vegas. También. ¿Cuántas aliens habrá?
4: 4, 5, 6, 7, 8, 9 creo. A ver, son Alien, a las Alien 4, Alien Romulus, luego
3: Covenant,
4: las otras 3, Alien contra Depredador, Alien contra Depredador 2.
3: Esos no son canon.
4: Bueno.
2: Y también es como Batman que lo van agarrando diferentes directores.
4: Sí. Sí, sí, sí. De hecho, la primera es de Ridley Scott.
3: Ridley Scott.
4: La segunda de James Cameron, la tercera de David Fincher.
2: Uh-huh.
4: Entonces,
2: wow.
4: La primera película que hizo David Fincher.
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5: 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El cantante mexicano Mario Bautista tiene 10 tatuajes, entre ellos un astronauta. Esto porque le parece la profesión más increíble.

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0: 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Son las 12.

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18: 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El cantante Mike Bahía llegó a participar en el

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2: Oigan, chicos, pues bueno, yo quiero pensar que la vez pasada era junio, era mes del orgullo, y por eso ganaron. Okay. Pero hoy es julio.
3: Y julio ya es
2: mes
3: ya
2: del señor. No, julio es regalado. Regálenos un punto.
4: Así que regálenos el primero. Okay.
2: Chicos, ya saben cómo se juega, sí. No hay más. Nos vamos ya a ir directo la vez pasada.
3: Vámonos.
2: Quedó 12-2, ¿no?
4: Sí.
2: No, qué arrastrada.
4: Pero además se amenazaron con que ahora vienen por el cero.
3: Sí.
2: O sea, en el suelo los queremos dejar.
3: Sí, amor. Sí.
5: Es que empezamos a competir, nos volvemos monstruos.
3: Sí.
2: ¡Qué perra, mi amiga!
3: Esa también es una canción, sí.
5: ¡Qué perra de la Bella Cat!
3: De Bella Cat y Coña Gallet.
2: Ok. ¿Estamos listos?
3: Sí.
2: Ok, voy a poner así mis audífonos así para mis invitados, para nuestros invitados.
4: Ahorita les ponemos otro.
2: Ah, que les pongan unos audífonos para que les puedan escuchar también. ¿Listos? Vamos con la primera. Por 2 puntos. Nivel 2 puntos. Prevenidos.
6: Arranque el sábado un bebé con rayo de Nexa.
4: Manolo.
3: Ay, no. Ricardo.
2: Este. Amigo, está.
5: Tengo el nombre.
2: Ok.
3: Sí.
2: Listo, ya la gente. A ver, toda la gente puede jugar ahí afuera. Manolo, adelante.
4: Es Bad Bunny. Con Bomba Estéreo.
5: Sí, hijo de tu madre.
2: Es correcto.
4: Y es Ojitos Lindos.
2: Sí. Es correcto. Bien, amigo.
4: Por lo menos el cero ya no.
2: Perdón, ¿qué decías, Pepe, de tu cero?
3: A ver, tampoco. Acuérdate que los pollitos, las payasas caen gordas, ¿eh?
2: ¡Súbale! Que la gente la baile.
4: Pero cae.
2: ¿Y saben qué es lo que me da pena, verdad? Que es la de su época.
3: Ah,
2: es la de su edad.
7: Y solo mírame.
3: Es que.
7: Con esos ojitos lindos.
3: Es que yo como que soy más de música en inglés.
5: Sí, aparte. No, aparte es un estilo musical que no es tanto el nuestro. Ah, o sea,
3: claro,
5: si nos gusta, si la bailamos,
2: oye,
5: pero
2: ¿quién no es?
3: Amamos a Bad Bunny.
4: Y iba a contar yo una anécdota, pero no, porque aquí está Pepe junto a mí.
3: ¿Qué pasó?
4: Cuando vimos en la fiesta privada, vimos a Bad Bunny. ¿Te acuerdas quién de repente estábamos en nuestra mesa? Y ya con Bad Bunny se nos metió enfrente y no nos dejaba ver.
2: ¿Pero no?
4: No, papicuno, pero no lo voy a decir.
5: No sé.
2: Oigan, a ver.
4: ¿Por qué no estabas tú ahí?
2: A ver, rapidísimo, nada más. Digo, a la gente que nos está escuchando, saben que todos pueden jugar por todos los boletos de conciertos que tenemos hoy. Todo mundo juegue. Pueden mandar WhatsApp al 5584-111407. Todos pueden jugar. Y también pueden en Next Twitter, en @JordiNexa. Y si ya no puedes mandar el mensaje, o estás en el coche, o estás donde sea, pues jueguen, tratando de adivinarlas. Quiero que sepan que somos el programa número uno del país.
3: Claro.
2: De coches que nos escuchan.
3: Obvio.
2: Soporten panzonas.
3: Se sabe.
5: En eso sí ganan. Qué padre.
2: Qué perra, mi amigo. Oye, ¿sabes qué? Ya no quiero decir nada porque la vez pasada nos dio tan duro.
3: Sí.
2: No, bueno, ok, venga, listo. Por 2 puntos. 2 puntos, segunda canción. Soundtrack VIP. Pepe y Teo contra Jordi en Exa. Por cierto, la vez pasada casi nos dejan en ceros. Adelante.
3: ¿Cómo se llama?
5: Ricardo. Dios, Teo.
3: ¿Cómo se llama?
5: ¿Qué? Yo dije Bomba Estéreo. Estaba pensando en la anterior, pero Manolo. Dije no.
4: O sea, si esa no la eliminas.
2: Ay, qué. Ok, dejemos que la gente juegue. La gente está jugando en sus casas. Okay. La gente está mandando WhatsApps.
3: Ya sé.
2: 5. Ok, bueno, vas.
3: Lady Gaga.
2: Si te equivocas con un artículo.
3: Poker Face.
2: No.
3: ¿Ahí está?
2: No. Es Lady Gaga, The Poker Face. No,

0: Súbanle,
1: no, por no favor. Me la hagas, Jochis.
2: No me la hagas.
0: Súbanle, por favor, a su radio, a su podcast, a donde estén escuchando, a su teléfono.
1: Ya se paró también acá, Molcas.
0: ¿Ah, sí? ¿Eh? Ah, te paras, me paro.
2: Ay, no, yo igual más. Voy a seguir sentada.
0: ¿Listos? Todo el mundo prevenidos por. ¿Cuántos? ¿Cuatro?
2: Cinco.
0: Puntos. Cinco. Órale, no manches. Por 5 puntos. Soundtrack VIP, Pepe y Teo contra Jordi en Exa. Ahora.
3: Unas pecas, unos lentes empañados, unos chongos mal peinados y una lata en todos lados.
1: Manolo,
0: ¿tú lo sabes?
1: Sí, creo que sí.
2: Me retiro.
0: Es de una vecindad, ¿no?
1: Ajá, okay. Vive en una vecindad. Sí, es La Chilindrina. Y se llama Aquí está La Chilindrina.
0: Sí,
1: ¡qué perra!
2: Pues claro, en esas épocas yo todavía no vivía.
1: No, pero sí dice, aquí está La Chilindrina.
2: O sea, ¿la adivinaste?
1: ¿La adiviné?
2: ¡Qué perra!
1: Entonces, ¿sabes qué? Soy honesto con ella y contigo.
2: Ay, no, ya no quiero. Vámonos, amigas.
0: Ustedes
2: ya bailaban eso en el antro cuando nosotros
0: sí.
2: Estábamos naciendo, no manchen. Sí.
1: Era tardeada, pero
2: sí. Sí, total.
0: Oigan,
2: ya no quiero jugar.
0: Ay, sí,
2: a ver,
0: sí,
2: a ver, padre, ¿con quién no? Juegan. Yo soy ese niño que se lleva el balón,
1: sí,
2: ¿eh?
1: Sí, oye, sí,
2: o sea,
1: es sépalo. Que técnicamente solo hemos jugado con él.
2: Ah, pues es bueno que me dicen.
0: De hecho, no has jugado.
2: Pues ya me agarro mi balón y me voy, ¿eh? Con permiso.
0: Ok, señores, ahora sí por primera vez. 7 Jordi Nexa, 2 Pepito.
2: No, estoy...
1: se pasaron.
2: Eso no sí, me gustó sí, nada.
0: Sí, no, tampoco. Qué buena. Ay, La Chilindrina. ¿Sabes? Yo creí que era de Coloco en un principio. Pensé que era de Coloco.
4: Pero o sea, la siguiente está aventando por un punto.
2: Ay, ¿uno? Por un punto.
4: Necesitamos adivinar como 7 para alcanzarlo.
1: Ay, dos.
2: No, por 5 puntos también, Padre Santo.
0: No,
2: por 5 puntos. Si la ganamos nosotras, por uno, si ellos ganan.
0: 2 puntos, por 2 puntos. Siguiente canción, Soundtrack VIP. Se están jugando el orgullo. Ambos. Ahora.
2: Teo. Ay, a Ricardo, ajá.
4: Ah, sí.
2: ¿Te?
4: Sí. Sí.
1: ¡No!
2: ¡Me super encanta!
0: ¡Te cae! Manolo.
4: Jordi, ¿por qué? Ok.
5: Sí. Si acaso tú no ves más allá de tu nariz.
0: Ay,
5: no,
0: yo
5: soy una flor rey.
2: Lo va. Y antes era
4: si
2: hetero.
4: No quiere... ¿Quieres que yo diga el grupo y tú dices la primera canción?
2: Sí.
0: O sea, solamente los héteros se la saben.
2: No, tú dices.
4: No, claro que sí.
0: No, yo sí.
5: Amigos,
4: ya,
0: Sánchez,
5: escúchame.
0: Cuatro.
2: Sí. Mago de Oz. El Mago de Oz.
0: Dos.
2: ¿Y la canción?
1: Es Molinos del Viento, algo así.
2: Molinos del Viento.
0: Sí, Molinos del Viento.
2: Sí.
0: ¡Eso, perra!
2: Sí, claro.
0: Eso valía 5 puntos. Yo creí que era el show de Lord of the Dance.
2: Hasta.
0: Exacto. Lo sentí así, en Irish.
1: ¿Cómo se llama? Michael Flanagan. ¿O cómo se llama el güey que baila?
2: Flanagan.
0: Pero ya no vienen, ¿eh?
1: ¿No?
0: Ya nada más te avienta.
1: Y tampoco los demás dos vienen aquí.
0: No, pero está cañón. Si ven Lord of the Dance algún día, váyanlo a ver. Está. ¿No lo han visto?
2: No. Pero me acosté con un irlandés y padrísimo. Recomiendo 10 de 10.
0: ¿De Mago de Oz?
2: Pelirrojo. Pues estábamos hablando de Irish Dance.
0: Vean Lord
2: of the Dance. Y yo bailamos. Era irlandés.
0: Claro. Lord of the Dance es un show que vale la pena ver.
4: ¿Y si mueve así las patitas?
1: Oh. Dije, sí, pero con calcetines, dice.
2: No.
0: Oye, ¿cuántos puntos será?
2: Eran 5.
4: 7.
1: 2.
0: No, este sí valía. Este valía más de 2 puntos.
2: ¿Qué, no, cuántos,
1: no,
2: que
1: no se haga.
4: Mago de Oz valía 4.
2: Vale, Mago de Oz valía 4, sí.
0: No estoy entendiendo este juego.
2: Sí.
0: No, amigo, es que no puede ser cuatro, Mago de Oz.
2: Sí.
0: O sea, yo creí que era una película.
2: Sí.
0: O sea, no juegues. Sí. No, es muchísimo. O sea,
1: después de lo que nos dieron aquí los de Mago de Oz,
2: muy bien.
0: Ya no se vuelve. O sea, los puntos que dieron ustedes, esos son.
2: ¿Cuánto vamos entonces en total?
0: 6, 7. 7 nosotros, 6 ustedes.
2: Pero y nosotros acabamos de ganar 4 puntos.
0: Por eso 6, ya los 7. Uní. Ya se los uní.
2: Ah. ¿Ya se fueron?
0: Ya.
2: ¿Así las les canciones.
0: Gustó?
2: Las
0: imagínate. Canciones. Así les gustó a los invitados. ¿Listos? Oye, ahora está perro.
2: A ver.
0: No, es que Mago de Oz no puede ser los puntos. No juegues, ¿no?
2: Sí, no.
0: Está muy difícil.
1: Vale, pero 7. No lo sabíamos todos.
2: No, Jordi, no. No.
1: Tienes razón.
0: Casi
1: no.
0: Todos.
2: Por dos puntos.
0: Sigue.
2: Vamos, 7-6.
0: Sigue el siguiente. Esto está muy cerrado.
1: 6-7.
0: La vez pasada nos hicieron casi popó. Veamos ahora qué hacen. Jordi en Exa.

0: ¿Ya quieres que lo diga?
1: Sí,
0: ya.
1: Dilo.
0: Mercurio, chica, chica.
1: Yo creí que era otra.
0: ¿Qué ibas a decir?
2: Ni sé. Marta Sánchez.
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5: Buenas tardes, Radio Escuchas. Al continuar con la información de este viernes 24 de julio, el diputado Antonio Gutiérrez Jiménez Gutiérrez plantea que pues, hay posibilidad que ante las posibilidades de que varios de sus compañeros de las bancadas, tanto de Morena como de otros partidos políticos, soliciten licencia, analizará cuando se presenten las mismas. La más buscando cada quien en su partido. Manifestando sus aspiraciones políticas, se espera que haya licencias o para quienes.
6: Sí, eso es muy probable. Justo estamos esperando que empiecen a publicarse las convocatorias, que en las convocatorias se establezcan si va a ser obligatoria la renuncia por parte de los diputados o no. Y vuelvo a repetir, la misma Presidencia Nacional del Partido pidió calma a todos y que hasta que no se tengan establecido las muy puntualmente la convocatoria para quienes deseen ser coordinadores en los distritos federales, en los distritos locales y también en los municipios, coordinadores de defensa de la Cuarta Transformación, pues no se genere ningún tipo de petición de licencia, ¿no? Entonces, nosotros muy respetuosos de las condiciones programáticas de nuestro partido y de la ruta que ha establecido la ruta electoral, y estamos atentos y esperando los tiempos, pero es muy probable que muchas compañeras y compañeros deseen participar en el proceso electoral por venir.
5: Informó para Exa 100.3, Wilber Casanova.
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0: Muy buenas tardes, les saludo Homero Bojorquez, a nombre de Ana Rosa Morales, titular de este espacio informativo. Y vamos a dar inicio con la información de este viernes. El secretario de Finanzas, Gerrael Larrazilla Pérez, informó que concluyó el proceso de licitación de crédito autorizado por el Congreso del Estado, resultando favorecida la institución financiera BBVA Bancomer al presentar la propuesta con las condiciones de tasa de interés más competitivas y con menor impacto para las arcas estatales entre más de 6 competidores. La información la tiene Argelia Llanes.
1: Precisó que el fallo contempla la disponibilidad de hasta 1,000 millones de pesos, aunque el monto oficial dispuesto se ejercerá estrictamente en función del avance de los proyectos usados. Detalló que el expediente completo fue remitido a la unidad de coordinación con entidades federativas de la Secretaría de Hacienda y Crédito Público para su validación formal, para que una vez recibido el visto bueno final por parte de la dependencia federal, el gobierno del estado estará en condiciones de fijar el calendario definitivo e iniciar los procesos licitatorios para la adjudicación de las obras programadas, con que las obras de infraestructura formalmente en el ejercicio fiscal, involucrando de manera directa a la Secretaría de Obras Públicas, Desarrollo Agropecuario y Secretaría de Salud.
2: Es el proceso. Con ese fallo nosotros vamos a remitir a la USEF de la Secretaría de Hacienda a efecto de que nos valide el trámite, y una vez que ellos, después de esa validación, nos notifiquen que todo está bien, nosotros ya estaríamos en posibilidad de informar a partir de qué momento se pueden llevar los procesos licitatorios a efecto de hacer la inversión. Nosotros vamos a empezar las obras este año, de eso no tenemos la menor duda. Lo que sí tenemos que estar a los tiempos de la Secretaría de Hacienda, porque al final ellos, no obstante que nosotros hicimos el procedimiento, ellos cierran con un visto bueno, ¿no? Una autorización final. Y hasta ese momento nosotros podamos informar con claridad cuándo empiezan esos procesos licitatorios, de lo cual, reitero, no tengo duda que será en este año. De acuerdo con el decreto aprobado por el Congreso, es la Secretaría de Obras Públicas, la Secretaría de Desarrollo Agropecuario y la Secretaría de Salud. Se vio favorecido por ofrecer las mejores condiciones en tasa para el Estado BBVA Bancomer, ¿no? Como lo conocemos normalmente Bancomer. Hizo la mejor propuesta sobre 6 o 7 candidatos más y fue quien dio las mejores condiciones para que ese crédito tenga la menor carga para el Estado.
1: Israel Larrazilla Pérez, secretario de Finanzas, subrayó que se enfocarán en asegurar la fluidez y transparencia en la entrega de los recursos a las dependencias ejecutoras.
0: Y en Gesell Chacán, las novatadas en la Escuela Normal Rural Justo Sierra Méndez están dando de qué hablar. A 2 días de haber iniciado el nuevo ingreso en esta normal, una alerta de deserción escolar ha encendido las alarmas entre los padres de familia. Al menos 15 jóvenes han decidido renunciar a sus espacios y abandonar las instalaciones, orillados por la tradicional novatada impuesta por estudiantes de grados superiores desde hace varias generaciones. Entre los casos destaca el de una alumna de nuevo ingreso, quien, gracias a su esfuerzo, dedicación y capacidad intelectual, logró obtener el 7º lugar en el riguroso examen de admisión. Sin embargo, ante la insostenible presión, los tratos humillantes y el temor constante a sufrir represalias, optó por renunciar a su derecho de continuar con su formación profesional.
3: Cuarto está sucio, está muy denso, tienen hasta condones, cerveza. Qué raro que haya cerveza en una normal, ¿no? Cerveza, preservativos, papel de baño sucio, todo.
4: Toallas.
5: ¿Entraste hoy? ¿Ingresaste?
3: Ayer
5: ingresaste.
3: Te dan tu almuerzo y no te dejan limpiar tu cuarto hasta que ellos te lo ordenen. Y ellas mismas saben lo que no puedes meter, porque tú les preguntas y ellas luego te lo quitan. Te lo guardan. Bueno, a mí sí me lo guardaron, no me robaron nada, pero hay casos en los que sí roban a veces las cosas. En mi caso no pasó eso, de hecho fueron amables cuando me salí, pero después de eso no duermes. Yo dormí 20 minutos hoy, porque cenas, hay algo que se llama copy, estás como 2 horas, 3 horas copiando, después te hacen cantar tus conclusiones y ya de ahí te tienen despierto haciendo deporte, baile. Y me metieron en mi casa a las 5:30. Y pues a las 7 ya te vuelven a buscar. Y hoy se salieron bastantes, la verdad, por el chapeo. porque ellos pidieron gorra y no te dejaron usar tu gorra. Y te dejan el sol, te quitan tu bloqueador, tu repelente, todas esas cosas. Y ellos no te dicen, no puedes ingresarlo, simplemente te lo quitan y ya. Pero eso se lo regresan cuando sales. Lo único que no te regresan es tu material. Y así como sales, tú firmas uno donde cedes tu lugar. O sea, tú mismo firmas que tú estás cediendo tu lugar para que entre otro. Y van entrando y vuelven a dar ese material. Y tu material ya no cuenta. Y pues todos salieron por el chapeo. Porque ve qué hora son. Y todavía están chapeando. Estamos ahí desde después del desayuno, desde las 7:30. Y pues todos salieron por eso. La mayoría por el chapeo, porque no te dan un pedacito, te dan un pedazote.
5: ¿Y no van a hacer ningún tipo de manifestación ante la secretaría? Porque me imagino que ese es un lugar que iba a ganar y no creo justo que...
3: Sí, por ejemplo, mi lugar fue el número 7, pero pues, aunque me regresara a mi lugar, estarían la vida de cuadritos, la verdad, sí, ahorita estamos entrando y... Ahí no nos puedes ver a la cara, tienes que estar agachado, la cabeza, piernas cruzadas. Te dicen, agata tus normas. Pero no, por eso la mayoría se salió. Y pues así como va saliendo, van entrando.
5: El escalafón que le dicen ellos, ¿no? Uh-huh. Sí.
3: Pero tú tienes que, para poder salir, tienes que ceder tu lugar. No te puedes salir. Pero
5: yo creo que no es justo, ¿no? De que no. Pues ya ganaste tu lugar.
3: Ya que ahorita hablas del consejo, están viendo que estoy hablando con Nodayo porque se asomaron la puerta.
0: Y sobre este mismo tema habló una madre de familia, la señora Dominga Pérez González, externó su rechazo e inconformidad por las novatadas que enfrentan alumnos de nuevo ingreso, asegurando que estas prácticas llevaron a su hija a renunciar a la institución, pese a haber obtenido un lugar después de aprobar el proceso de selección. De acuerdo con su testimonio, su hija decidió abandonar un espacio para formar parte antes de iniciar formalmente el ciclo escolar, debido a las actividades que le fueron impuestas como parte y entre comillas de la bienvenida a los estudiantes de nuevo ingreso.
4: Pues yo soy su mamá de ella, pues igual muy molesta porque se supone que firma un tutor. Nosotros salimos a las 4 de la tarde de trabajar y somos de Campeche, venimos a buscar y la niña ya está afuera. O sea, ¿para qué piden un tutor que firme, no? Si ellos lo sacan a la hora que ellos quieren. Y otra, pidieron un mundo de material que ni siquiera lo van a devolver. Ahorita les dije a la muchacha que estaba ahí, porque son las alumnas que me traen mi material, porque sí fue un gasto, güey, de 7,000 pesos. O sea, no te piden una escoba ni nada, te piden muchas cosas. Entonces, como para que se les quede a ello, no es justo. Y la verdad, los papás que están aquí deben de venir a ver a sus hijos, porque todo el día los tienen así. Y eso no es justo así. O sea, yo sí entiendo que le hagan novatear así, pero dígame usted qué jornalero va a aguantar todo el día en el sol, si ni uno que está acostumbrado a estar en el sol va a estar todo el día. No, eso no se hace.
5: ¿Cuál es su nombre, señora?
4: Dominga Pérez González.
5: Dominga Pérez González. Me imagino que hicieron todo el estudio socioeconómico y todo para que...
4: Todo se hizo. Todo
5: pasó el examen su hija y para que ocupe un lugar. Y ahora nada más por este tipo de acción.
4: Por este tipo de novatadas que hacen, pues ella ya no va a estar aquí.
5: ¿Y dónde va a estudiar?
4: Pues vamos a ver a dónde la podemos... dónde pueda entrar, si no, pues hasta el siguiente año. Sí, el siguiente año en otra escuela, pero ya aquí ya no. Sí.
5: ¿Y qué llamado le harías a los papás de esos jóvenes que están acá? Porque pues existe mucha gente que viene de lejos.
4: De lejos, yo les diría que vengan a ver a sus hijos, qué es lo que hacen todo el día, porque ni te los permiten ver, les quitan el celular. Y sobre todo llamar a las autoridades que son responsables aquí. De hecho, ayer ni siquiera el director está aquí. ¿Quién es el que está a cargo? Ni siquiera conocimos al director. Ahorita sacan a los niños y nadie, ni un maestro, ni no sé quién es la persona encargada de la área de ver a los niños, de los muchachos, perdón. Y no hay nadie, solo los alumnos son los que se encargan. O sea, eso se supone que aquí hay gente que está trabajando y recibe un sueldo por recibir a los alumnos y estar con los alumnos. No dejar a los alumnos que estén aquí, los mismos estudiantes recibiendo a los otros. O sea, eso no se debe de hacer. Y la comunidad de aquí lo debe de haber, porque yo me imagino que la mayoría son de aquí, de Selchacán y de los pueblos. Nosotros venimos foráneo, pero pues no se debe de permitir eso. Sí, yo le hago un atento llamado a las autoridades, porque eso no se debe de permitir. Ya no estamos en la edad de antes que te hacían cosas. Ahora no. Sí, está bien que los pongan a chapear, pero un horario establecido y con agua y con bloqueador y todas las cosas, porque no todos tenemos las mismas condiciones.
0: Bueno, y cambiamos de información y de Selchacán, nos vamos a Ciudad del Carmen. Sale a la luz un conflicto entre integrantes del cabildo por presuntas traiciones, que escaló luego de una sesión realizada la tarde de este jueves, cuando el síndico jurídico Julio Manuel Sánchez Solís encaró al secretario del ayuntamiento Alejandro Guerrero Cabrera. Trascendió que la razón es que le exigen al síndico que explicara por qué razón se había reunido en días pasados con el excandidato a la alcaldía por Movimiento Ciudadano, Hugo Juárez Lara. El video fue publicado por el regidor José Salvador Gómez Hernández, quien acusó a Sánchez Solís de traidor y de no querer explicar qué hacía con la oposición. El hecho ha causado revuelo en redes sociales, donde acusan una clara ruptura entre la bancada morenista, quienes estarían ya colaborando con Mossi rumbo a las elecciones del 2027. Andan muy acelerados nuestros políticos en estos días y todavía no ha iniciado oficialmente el año electoral. Bueno, y Francisco Sonda nos informa que la presidenta de la Cámara Nacional de la Industria y la Transformación en Campeche, Marcela del Villar Macuchoy, consideró que la evaluación económica presentada por Coparmex refleja los retos que enfrenta la entidad y llamó a fortalecer las condiciones para impulsar la inversión y el empleo.
6: Así es, así lo señaló la presidenta de la Cámara Nacional de la Industria de la Transformación, Marcela Villar Macuchoy. Señaló que problemáticas como la informalidad y la necesidad de atraer nuevas inversiones requieren del respaldo y la coordinación de los tres órdenes de gobierno para lograr una recuperación económica en el estado. Respecto a las principales necesidades del sector industrial, afirmó que se requiere una mayor promoción de Campeche como destino para las inversiones, así como privilegiar las compras a proveedores locales. En el ámbito político, de cada proceso electoral de 2027, la dirigente empresarial aseguró que Canacintra mantiene una postura abierta al diálogo con todas las fuerzas políticas.
7: Los datos que presenta Coparmex Campeche reflejan que estamos enfrentando retos importantes en materia económica. Estos desafíos, como la informalidad que mencionan, la necesidad de atraer inversión, pues nos hacen pedir el apoyo de los tres niveles de gobierno para que podamos tener una recuperación en el estado.
8: ¿Cuál sería el principal reto para los industriales campechanos?
7: Que tengamos mayor promoción para poder atraer inversión, más compras en la proveeduría local. No pedimos subsidios, pedimos que nos den las condiciones para que las empresas puedan invertir y que se generen empleos para los campechanos.
8: En cuestión de política, ¿algún mensaje para aquellos contendientes que en su futuro pues sean los próximos gobernantes?
7: Pues queremos, estamos abiertos en Canacintra para que todos vengan a hablar con nuestros afiliados, a exponer sus ideas. Somos una cámara de puertas abiertas, que los invitamos a todos para que nos planteen sus propuestas, y pues es la Cámara de los Industriales y queremos un Campeche mejor, y los invitamos a que nos vengan a traer sus propuestas.
6: La presidenta de la Canacintra Campeche dijo que la Cámara está dispuesta a recibir a quienes aspiren a cargos de elección popular para que presenten, como escuchamos, sus propuestas ante los afiliados, con el objetivo de conocer sus proyectos y contribuir al desarrollo económico del estado de Campeche.
0: Y en la entidad no hay casos de diarrea explosiva, conocida como diarrea explosiva, como ya ven que se dieron se han dado muchos casos allá en los Estados Unidos. Sin embargo, es necesario aplicar las medidas sanitarias de prevención, como desinfectar frutas y legumbres, advirtió el secretario de Salud, Orlando Rivadeneira. La información es de Wilber Casanova.
9: Muy buenas tardes. Ante los casos de diarrea que se han dado en la Unión Americana, el secretario de Salud en la entidad precisa que en México, en el país, solo 3 casos se tienen. Descartó que se pueda suceder a un hecho en Campeche, aunque exhortó a la población a ser cuidadosa y tomar medidas sanitarias, por lo que recomendó lavar con desinfectantes frutas y legumbres, sobre todo las lechugas, y que podían adquirir los desinfectantes de su tienda preferida, incluso en la Copiscán, además de que pues las altas temperaturas de la temporada se pueden presentar enfermedades diarreicas agudas, por lo que también exhortó a acudir a las clínicas de salud para su atención médica.
10: Que tomen igual, esté limpia, que sea agua que cumpla con las condiciones, ¿no? Que sea agua potable que puedan tomar. ¿Por qué? Porque esa es una infección que se da ingiriendo alimentos o agua contaminada, no se transmite de humano a humano. Es que también hay que tener muchas medidas de precaución y higiene en casa. Les repito, hasta ahorita en Campeche no implica ni un riesgo, estamos en vigilancia epidemiológica por si llega a presentar algún caso. En México, hasta ahorita oficialmente hay 3 casos.
11: Pero no vienen a confundir la gente, porque estamos en temporada de calor y
10: sí, claro, estamos en la temporada de enfermedad de diarreica aguda, eso por lo regular con la temporada de calor, las grandes temperaturas, ¿sí? Yo lo que le comento a la gente, que ante cualquier síntoma, dolor, cólico, diarrea aguda, acudan con su médico, mantenerse siempre la hidratación, mantener las medidas de higiene en casa. Nosotros continuamos con la vigilancia por medio de Copriscan, donde se expenden alimentos, que cuenten con las medidas higiénicas para evitar riesgos, ¿sí? Le repito, hasta ahorita no hay riesgo en la población de Campeche, estén tranquilos, pero lo que nos queda a cada uno es nuestra responsabilidad, tener las medidas higiénicas en casa, cuidar donde comemos, ¿sí? Aunque hacemos verificaciones, pero cuidar donde comemos, el agua que bebemos igual que sea agua potable, y el cuidado con las frutas y verduras y sobre todo con las lechugas, a descontaminarlas. Ahí en Acofriscán tenemos descontaminante de alimentos, también lo pueden comprar en cualquier tienda. Sí, en Acofriscán es completamente gratuito. Les invitamos a que puedan acudir a Acofriscán por este tipo de desinfectantes, ¿no? Entonces, la población que esté tranquila.
9: Hola, ¿cómo es esto? La recomendación está ahí, desinfecte sus frutas y verduras.
0: Vamos a nuestra primera pausa.
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0: 1:23, nos vamos al municipio de Carmen. La nueva ley de autismo podría ser aprobada por el pleno el próximo 30 de julio, una vez concluido el proceso de consulta pública y dictaminación, informó el diputado presidente del Congreso del Estado, José Antonio Jiménez Gutiérrez, al encabezar la consulta pública ciudadana en la que participaron autoridades, asociaciones civiles y público en general. En el aula magna de la Universidad Autónoma del Carmen se realizan las mesas de trabajo basadas en los cuatro ejes principales de las dos propuestas de ley que están en la consolidación, afirmó el legislador al señalar que ambas y la contribución de los directamente interesados permitirán hacerle justicia social a un grupo de la población que vive con el espectro autista.
1: Es nuestro segundo día, nuestra segunda consulta pública. En el Congreso llevamos un año que venimos trabajando de la mano del Poder Ejecutivo, con la Secretaría de Salud, el DIF estatal, con la Comisión de Derechos Humanos, ante una población que venía exigiendo, que venía luchando porque se garanticen derechos, porque se cuide a la población espectroautista, y que muy bien el Poder Ejecutivo logró asumir esta parte humana de poder empujar un proyecto conjunto y también todas las fuerzas políticas del Congreso. Y hoy estamos ya en la antesala de la aprobación de la ley de autismo, pero para eso la Suprema Corte establece criterios específicos para que los derechos humanos de esta población se maximicen. Entonces, esta consulta pública justo es poner a discusión dos propuestas que emanaron, una del Poder Legislativo y una del Poder del Ejecutivo, y que se enriquecerán con los planteamientos, con las ideas, con las preocupaciones de la población espectroautista, y no solo aquellos que tienen autismo, sino también a los cuidadores, familiares, académicos o personas que están relacionadas acerca de esta población. Nuestro objetivo de todas las fuerzas políticas del Congreso es poder estar aprobando la ley, subirla al pleno el próximo jueves 30 de julio. Queremos iniciar el proceso de dictaminación el próximo miércoles, y pues bueno, estos días serán unos días muy interesantes de cómo integramos cada voz, cada pedacito de vida, cada pedacito de historia que hemos estado escuchando en las mesas de trabajo de estas consultas públicas. Que una de las historias muy bonitas de una madre autista que tiene un hijo que también es autista, en una de las mesas de accesibilidad y no discriminación que tiene la consulta pública, hizo un comentario que nos dejó con mucha emoción, pero también con mucha responsabilidad a los diputados y diputadas, y decía, ¿no?, que en el transcurso de su vida con su hijo había tenido que cambiar a su hijo de escuelas porque le decían raro, ¿no? Y llega un momento en que el pequeño le dice a su mamá que por qué lo trataban como un discapacitado, ¿no?, con lágrimas en los ojos, y que a partir de ese momento la madre tuvo que buscar ayuda en la escuela, y a partir de ese momento comprendió que era importante establecer nuevas formas de maternar con su hijo. Y ese tipo de historias fueron las que van a sensibilizar, van a humanizar y le están dando un sentido profundo a esa consulta pública. Más ahí de la cuestión normativa, de la ley en sí mismo, cómo esta misma norma logra una profundización en sentido de sensibilización humana y también...
0: Y a una semana del arranque de la Feria del Carmen, socio de la Canaco Servitur reportan que sus ventas han llegado hasta un 90%. Esto lo declaró el dirigente de los comerciantes, José Javier Hurtado González.
2: Pues sí, hoy precisamente se cumple la primera semana del arranque de la Feria del Carmen. Hasta el momento, la verdad que hemos tenido una muy buena afluencia de personas. Todos los expositores han tenido ventas mejores de lo que se esperaba, considerando el entorno económico actual. Hemos contado con suerte que no se han presentado lluvias que interrumpan el flujo peatonal que pasa por aquí, por la cámara, por la nave aquí de exposiciones. Y principalmente, bueno, siempre los que exponen aquí sus productos y servicios, mientras tengan presente esa motivación de seguir vendiendo, pues yo creo que es lo que importa, ¿no? Tener ese principio de siempre seguir fortaleciendo todo. Y hemos tenido arriba, me atrevo a decir, arriba del 80-90%. Tenemos unas buenas expectativas. Sabemos que vienen todavía tres grandes conciertos que también generan mucha, pues mucho flujo de personas y una derrama por ahí económica, como comentas, ¿no? Al final del día, pues todos los eventos que se realizan aquí en las cercanías, tanto los conciertos, los eventos en la explanada, pues al final del día, una vez que se terminen esos eventos, también tenemos por ahí la intención, ¿no?, de invitarlos a que se acerquen. Pues siempre buscamos, igual a través de las redes sociales, invitarlos. Y yo creo que sí hemos tenido muy buenos resultados.
0: Y con más de 20 años llegando a la Feria de Julio, Isabel Rodríguez Martínez, comerciante de trastes y artículos para el hogar, dijo que tienen y mantienen buenas expectativas de venta.
3: Pues tenemos varios artículos, somos varios, ahora sí, los que venimos a vender. Son diferentes los que traen los artículos cada año. Ahorita nos ubicaron ya en el mismo lugar y, como se pueden dar cuenta, pues son ahora sí los mismos de cada año que nos venimos presentando año con año en esta feria. Pues ahorita para nosotros es el inicio, la gente sabe que para los trastes siempre ya es al último. Ahorita viene la gente a los eventos, a lo que es los juegos y todo eso. Pero ya al último saben que la última semana de remates, cuando nosotros, por decir, ya es la que nos funciona en los trastes. Siempre desde que termina la feria es una semana más que nos dan de remate, por decir. Siempre trabajamos ahora sí en nuestra parte, lo mismo, el barro, artesanías. No sé, los demás compañeros, pues es el peltre, el aluminio y otras cosas. Los precios casi vienen siendo los mismos, no le podemos ahora sí subir más porque la gente es la que ahora sí, luego vienen y se detectan los precios, pues son los mismos. Y de las 9 en adelante.
4: ¿Y los pitones salen como a qué horas?
3: A partir de las 9.
4: ¿De la noche?
3: De las 9 de la noche.
0: Pausa y regresamos.
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0: 1:35, Campeche atraviesa por una transición demográfica caracterizada por el paulatino envejecimiento de su población y un descenso histórico en las tasas de fecundidad, reveló el coordinador de vinculación institucional del Consejo Estatal de Población, Freddy C. Puck, quien advirtió que la dinámica poblacional cambió drásticamente respecto al siglo pasado.
1: Esto plantea retos de planeación presupuestal, infraestructura urbana y servicios de salud para los próximos 15 y 30 años. Recordó que hace unos años los trabajos fueron para frenar la explosión demográfica cuando el promedio era de casi 7 hijos por mujer y el éxito de las campañas de salud reproductiva y planificación familiar redujo esta cifra hacia el año 2000 a un nivel de reemplazo de 2.3 hijos por mujer. Sin embargo, precisó que los datos más recientes del Instituto Nacional de Estadística y Geografía revelan que Campeche se ubica actualmente en 1.6 hijos por mujer, cifra por debajo del umbral de estabilidad demográfica situado en 2.1. Enfatizó que las nuevas generaciones están ejerciendo sus derechos sexuales y reproductivos con proyectos de vida orientados a tener como máximo un hijo o en muchos casos ninguno. Esta tendencia, combinada con las nutridas generaciones nacidas en las décadas de los 70, 80 y 90, deriva en una concentración sustancial de personas mayores en el corto y mediano plazo. A la par, dijo que se tiene el incremento gradual en la esperanza de vida estatal, que actualmente promedia 70 años para las mujeres y 64 para los hombres, pero que en un plazo de 15 a 20 años ascenderá a 80 y 75 años respectivamente.
2: Sin embargo, las tasas de fecundidad de 2000 hacia acá, de acuerdo a la última información del censo de población que levanta el INEGI, el promedio de hijos por mujer ya está en el estado de Campeche en 1.6 hijos por mujer. Es decir, ya estamos incluso más abajo de la tasa de reemplazo. Eso aunado a todos los que nacimos en las décadas previas, de acuerdo a lo que explicaba al principio, es decir, fuimos muchos y esos muchos nos vamos a incorporar a ser adultos mayores. Hoy las y los jóvenes están decidiendo tener a lo mucho 2 hijos, hay quienes solamente piensan en uno, y hay incluso jóvenes, hombres y mujeres, que parte de su curso y su proyecto de vida es no tener hijos. Eso es un ejercicio de derechos sexuales y reproductivos que el gobierno tiene que garantizar. Entonces tenemos que prepararnos para esto. Las condiciones de los siguientes 5, 10, 15, 30 años son estas condiciones: bajas tasas de fecundidad, envejecimiento de la población, que nacimos en 70, 80, 90, 2000, que nos vamos a incorporar a estos grupos de edad, con una ampliación de la esperanza de vida. La esperanza de vida hoy en el estado de Campeche es de 70 años para las mujeres y de 64 para los hombres. En poco tiempo, en 15, 20 años, esta esperanza de vida va a ser de 80 para ellas y de 74, 75 para nosotros los hombres. Exactamente. Vamos a vivir más. Vamos a vivir más. El desarrollo económico, social y sobre todo de salud hoy te permite atender en materia de salud preventiva a tiempo.
1: Freddy Sipuk, coordinador de vinculación institucional del COESPO, agregó que ante este panorama, los tres órdenes de gobierno tendrán que reorientar las estrategias de desarrollo social, vivienda, servicios públicos y esquemas sanatorios preventivos.
0: El director del Colegio de Bachilleres, César González David, externó que para evitar afectaciones en los planteles escolares han contratado servicios de seguridad privada durante los periodos vacacionales o días sin labores. Recordó que la contratación del servicio de seguridad privada cuesta de 2.5 a 3 millones de pesos por todo el año, lo que es benéfico para el cuidado de las escuelas.
3: Nosotros desde que llegamos a la administración contratamos un servicio privado de guardias para días festivos, inhábiles y también periodos vacacionales. Entonces, en ese sentido, ¿por qué? Porque si estamos haciendo una gran inversión, tema de climatización, de la escuela es nuestra, y cualquier otra suma que pueda aportarle a las escuelas, tenemos que cuidarla. Y para ello, justamente desembolsamos a través de una licitación pública, justamente, la contratación de un servicio para todos.

0: todas las escuelas.
1: ¿De cuánto es esta contratación de guardias aproximadamente?
0: Me parece que alrededor de 2.5 a 3 millones de pesos por todo el año.
2: La Secretaría de Agricultura y Desarrollo Rural en Campeche concluyó prácticamente el proceso de dictaminación e investigación de su padrón de beneficiarios, detectando diversas anomalías en los datos proporcionados por los solicitantes. Así lo dio a conocer Carlos Vaqueiro Cáceres, delegado de la SADER en la entidad.
3: Así es, de acuerdo con el funcionario, el retraso en la entrega de los apoyos a un grupo de aproximadamente 400 productores se debió a una investigación profunda motivada por el hallazgo de información falsa y montos de producción que no correspondían a la realidad de la región. El delegado detalló que el principal problema radicó en personas que buscaron pasarse de vivos, así lo dijo, reportando volúmenes de producción imposibles de alcanzar. Como resultado de esta depuración, cerca de 60 personas quedarán definitivamente fuera de los apoyos tras comprobarse que intentaron registrar hasta el doble de lo que verdaderamente producían. Explicó que, por poner un ejemplo, hubo quienes aseguraron haber cosechado entre 12 y 14 toneladas por hectárea, una cantidad sumamente alejada de la realidad, cuando el promedio real de rendimiento oscilan entre 6.5 y 7 toneladas por hectárea.
4: Pendiente acerca de 400 productores que se atrasó porque entramos, como lo señalé públicamente, en un proceso de investigación de todo lo que se había otorgado y de los que faltaban por pagar, porque se encontraron muchas irregularidades de productores que metieron datos o cantidades a pago que no son reales. Entonces tenemos que ver que se apoya a los verdaderos productores, a los que se arrancan el cuero, y no a personas que se anoten sin tener derecho a esos apoyos. Entonces las investigaciones, las dictaminaciones ya están casi terminadas, y sí puedo decir que la próxima semana se debe estar realizando el pago a todos los que lograron brincar esa, vamos a llamarle, supervisión o dictaminación que se realizó. Todos los que merecen el apoyo, la próxima semana más tarde se les estará dando.
5: ¿Podríamos decir que se hizo una depuración de esto?
4: Claro, es una depuración, porque quedaron los productores que realmente trabajan y quedaron fuera quienes se quisieron pasar de vivos y metieron cantidades. Por poner un ejemplo, un productor que se anotó y dijo que en su hectárea sacó 12 o 14 toneladas, cuando sabemos que el promedio está entre 5 o 6. Bueno, ahora con las semillas mejoradas tuvimos un muy buen temporal, pero es que como que sacó 6 y medio, 7 toneladas.
5: Sí.
4: Pero no que digan que sacaron 12 toneladas, no nos vamos a chupar el dedo también, ni vamos a permitir que gentes que no son verdaderos productores se lleven los recursos que le pertenecen a quienes realmente producen.
5: ¿Cuántas personas estaríamos diciendo que se quedaron fuera de este programa?
4: Como 60 personas.
5: ¿Que ya se comprobó que no son productores?
4: No, que no sean productores. A lo mejor sí son productores, pero también...
5: O que nada más hicieron el...
4: Ajá. En querer meter el doble de lo que realmente producen, ¿no? Entonces, personas así, pues no pueden pasar.
3: Y es que para el resto de los solicitantes que lograron solventar de manera honesta la etapa de supervisión y dictaminación, el delegado de la SADER trajo buenas noticias, o sea, confirmó que los depósitos ya se van a regularizar.
2: Y el delegado de Programas para el Bienestar en Campeche, José Cardoso Rivero, informó que hasta el momento no se ha concretado ningún fraude contra los beneficiarios de los programas sociales en la entidad. Sin embargo, advirtió que sí se han detectado intentos de engaño mediante mensajes de WhatsApp, principalmente desde números con la ADA 55 provenientes del centro del país.
3: Así es, el delegado de Programas para el Bienestar en Campeche, José Cardoso Rivero, explicó que los estafadores buscan hacerse pasar por los servidores de la nación para solicitar documentos, datos personales, tarjetas de Banco del Bienestar, o incluso dinero, bajo el argumento de realizar trámites como el cambio o reposición de tarjetas. Enfatizó que todos los trámites de la Secretaría de Bienestar son completamente gratuitos y que ningún servidor público está autorizado para pedir dinero, retener tarjetas bancarias o solicitar información confidencial para mantener vigente una pensión. Asimismo, señaló que la dependencia mantiene una campaña permanente de información para alertar a la población. Cuando detectan un número telefónico utilizado para intentar un fraude, lo difunden entre la red de servidores de la nación y beneficiarios para evitar que más personas sean engañadas. Respecto a posibles acciones legales, explicó que las denuncias deben ser presentadas por los propios afectados, aunque la información sobre estos intentos de fraude ya han sido compartidas con las autoridades de seguridad para darle su seguimiento.
6: Más que nada es una tendencia que hemos visto en otros estados también. No digo que Campeche no sea objeto también de estas personas vivas que mientan y que quieren engañar a nuestros adultos mayores o a beneficiarios de la pensión de discapacidad o cualquier pensión en realidad, ¿no? Tienden a mentirles con respecto a realizar algún trámite, les piden sus documentos, inclusive algunos tienden a decirles que les van a realizar el cambio de tarjeta. Por eso es importante decirles a todas las personas que reciban una pensión, que cuenten con su tarjeta del Banco del Bienestar, que es única y exclusivamente en el centro integrador o a través de un servidor de la nación, donde podemos hacer, primero, es la reposición de la tarjeta. Nunca les vamos a pedir la tarjeta que tienen para realizar algún trámite. Y nunca les vamos a pedir absolutamente ninguna información que tenga algún costo. No, todos los trámites que hacemos nosotros aquí en la Secretaría de Bienestar son gratuitos. Es la instrucción de la presidenta Claudia Sheinbaum y esto viene desde el presidente Andrés Manuel López Obrador.
7: ¿Ha detectado algún caso en particular aquí en el estado, aquí en Campeche, en municipios
6: marginados? Hemos detectado mensajes de WhatsApp que les llegan a los beneficiarios, los cuales agradezco infinitamente a todos ellos que nos notifican de inmediato, a veces a mis redes directamente o las redes de la delegación o inclusive a las mismas redes de la secretaria Leticia Ramírez, y le damos seguimiento y entonces hacemos una campaña de contraataque, se le podría decir, donde publicamos que este número, y que muchas veces son números de fuera, son números de otros estados, puede ser de México o de otras entidades de la República, de donde están queriendo engañar a la gente. Y por eso es importante que no les crean, que no caigan con cualquier mensaje, que inmediatamente ante cualquier duda se comuniquen aquí o contacten a algún servidor de la Nación. La ventaja que tenemos es que como los servidores de la Nación los tenemos nosotros localizados en una zona en específico, la gente, el pueblo, los conoce.
3: Hizo un llamado a los adultos mayores, personas con discapacidad y demás beneficiarios a no proporcionar datos personales ni entregar sus tarjetas a desconocidos y ante cualquier duda, pues acudir directamente a un servidor de la Nación o a las oficinas de la Secretaría de Bienestar.
2: Y a pesar de contar con condiciones geográficas, hídricas y climáticas privilegiadas, la actividad acuícola en el estado atraviesa un periodo de baja producción derivado de la falta de canalización oportuna de recursos e inversión, afirmó el doctor en patología acuática y profesor investigador del Instituto de Ecología, Pesca y Oceanografía del Golfo de México, Rodolfo Enrique del Río Rodríguez.
8: Bueno, en este momento siento que ha habido una baja en la producción, quizás debido a que no se han canalizado los recursos adecuados, porque Campeche tuvo un boom acuícola, digamos, entre 2008... 2014, 2015 hubo una producción bastante fuerte, incluso hubo cultivo de especies marinas, porque la acuacultura marina es compleja debido a que los organismos son más, ¿cómo decir?, más delicados, más difíciles de tratar, pero hubo acuacultura marina. Y en este momento estamos solamente produciendo algo de camarón y algunas granjas de tilapia siguen vigentes. Creo que se le debe prestar más atención al sector e invertir, porque tenemos la gran ventaja como estado de Campeche que tenemos 523 kilómetros de costa que se pueden utilizar para acuacultura marina y tenemos una gran cantidad de reserva de agua subterránea que es la que se utiliza también para cultivos tierra adentro, ¿no? Como el de tilapia, y también en el sur tenemos presencia de cuerpos de agua importantes, de agua dulce, ¿no? Entonces recursos existen, condiciones existen, tenemos una temperatura que nos permite cultivar tilapia todo el año, a diferencia del norte de la República, que tienen que frenarse cuando vienen los famosos fríos, ¿no? Las nevadas y esto, no pueden seguir cultivando. Tilapia es un organismo tropical, ya, pero tan pronto baja la temperatura significativamente deja de crecer, ¿no? Y no hay modo de sostenerla en agua caliente porque sería demasiado caro, ¿no? Con sistemas artificiales.
2: Pausa.
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0: 1:54. La Conagua pronostica temperatura de hasta 40 grados y lluvias fuertes para Campeche este fin de semana, según lo informó el residente técnico de esta dependencia, Rafael Chan Antillón.
1: Así es, como bien comentas, hasta 40 grados, pero con lluvias. Dijo que este viernes persistirá un ambiente muy caluroso en el estado con temperatura máxima. Dijo también que la onda tropical número 21, localizada al sur de la península de Yucatán, favorecerá el desarrollo de lluvias durante la tarde y noche de este viernes. Estas precipitaciones podrían ser puntualmente fuertes en la zona centro y sur de Campeche, además de estar acompañadas de descargas eléctricas. Informó que para el fin de semana las temperaturas mínimas oscilarán entre 20 y 24 grados Celsius, mientras que las máximas se mantendrán de 35 y también hasta de 40 grados, por lo que continuará el ambiente muy caluroso en toda la entidad. Asimismo, se prevé el cielo de medio nublado a nublado y condiciones favorables para lluvias de intensidad fuerte derivadas del establecimiento de una vaguada y del acercamiento de una nueva onda tropical durante el domingo.
2: Las condiciones que esperamos para este día, hay que comentar que por una parte tendremos temperaturas durante el día muy calurosas, inclusive con algunos puntos podríamos estar cercano a los 39, 40 grados Celsius como temperaturas máximas. Comentar también que la onda tropical número 21, que se ubica al sur de la península de Yucatán, pues va a favorecer condiciones para que igual entre la tarde y noche del día de hoy, pues favorezcan algunas lluvias que inclusive puedan ser puntuales fuertes aquí en el estado de Campeche, principalmente hacia zona del centro, sur del estado, inclusive pudieran estar acompañadas de actividad eléctrica. Comentar que para el fin de semana, pues las condiciones esperadas serían las siguientes. Por una parte, las temperaturas mínimas durante este fin de semana estarían oscilando aquí en el estado de Campeche entre los 20 a 24 grados Celsius como temperaturas máximas, las mínimas, y las máximas estarían oscilando entre los 35 hasta los 40 grados Celsius como temperaturas máximas. Continuará un fin de semana con temperaturas muy calurosas, condición de cielo entre medio nublado a nublado, y comentar que este fin de semana pues se mantienen condiciones favorables para que se registren lluvias, inclusive puntuales fuertes en el estado de Campeche, asociados al establecimiento de una vaguada, pero también al acercamiento de una nueva onda tropical hacia este domingo. Esas serían las condiciones que esperaríamos para el resto de hoy, las próximas 48 horas aquí en el estado de Campeche.
1: El residente técnico de Conagua, Rafael Chan, recomendó a la población mantenerse atenta a los avisos meteorológicos y tomar precauciones ante las altas temperaturas, las lluvias intensas y la posible actividad eléctrica durante las próximas 48 horas.
0: Pues ya lo sabe, si va a salir, lleve algo para cubrirse tanto del sol como de la lluvia. Y la directora del Instituto de la Mujer del Estado, Vania Keller Hernández, aseguró que la dependencia mantiene un seguimiento respecto a las condiciones de atención y salvaguarda de los derechos humanos de Yahari Brito, quien se encuentra privada de su libertad en el Cerezo de San Francisco Cobén y está embarazada.
3: Precisó que se le ha brindado el acompañamiento institucional necesario para garantizar su bienestar integral dentro del reclusorio, atendiendo de manera prioritaria la contención de diversas crisis emocionales que ha presentado durante su proceso. Detalló que existe una coordinación constante con la Fiscalía General del Estado y el Poder Judicial, instituciones que avanzan en el desahogo del procedimiento legal, la representación de testimoniales y la refutación de pruebas. Eléger Hernández enfatizó que el IMEC trabaja de manera estrecha con la Comisión Estatal de Derechos Humanos para vigilar que sus garantías fundamentales permanezcan intactas durante el tiempo que dure su reclusión.
4: Del reclusorio está muy bien atendida, o sea, no es un tema menor. La están procurando para que salga de las crisis. Ha tenido varias crisis, no es la primera. Y bueno, la verdad es que nosotros muy atentas. Ella tiene abogado, tiene todo el tema, la fiscalía, el poder judicial. O sea, están en sus casos y sacando a las pruebas y refutando pruebas. Y nosotros lo que hacemos es estar vigilantes, que tenga una muy buena, con muy buena comunicación con derechos humanos, para que le conserve todos sus derechos, porque aún privada de la libertad no quiere decir que no goce de todos y cada uno de los derechos que como persona, como ser humano y aún más como mujer.
3: España, Kelly Hernández, directora del IMIEC, subrayó que la condición de privación de la libertad no exime a ninguna persona de gozar de sus derechos que le corresponden como ser humano, enfatizando la importancia de aplicar una perspectiva de género en este tipo de casos.
0: Y en información policiaca, en Pomuch, la tranquilidad de la calle 13 del barrio de Villa Lucrecia se vio interrumpida durante la mañana de este viernes, cuando el ruido de impactos por armas de fuego contra una vivienda despertó a los vecinos y movilizó elementos de la policía municipal. De acuerdo con testimonios de habitantes, los hechos ocurrieron entre las 6 y 6:30 de la mañana. El estruendo los hizo despertar y la presencia de uniformados policíacos acordonando el predio con visibles impactos de bala pone nuevamente en tela de juicio la inseguridad que se vive en la villa. Pues ya son 3 predios baleados en lo que va de este mes allá en Pomuch. Y otra persona falleció por infarto en la vía público, en la vía pública la noche de este jueves 23 de julio. Fue reportado que un hombre perdió la vida en la unidad habitacional Fidel Velázquez. El cuerpo de JETK, de 45 años, fue levantado por personal del Servicio Médico Forense, la SEMEFO, para la necropsia de ley y más tarde entregado a sus familiares para su inhumación. Los hechos ocurrieron cerca de las 9:40 horas de la noche, cuando el hombre caminaba por el andador Guerrero y cerca de la calle Nayarit se desplomó. Testigos dieron aviso al 911 y cuando los paramédicos llegaron al lugar, confirmaron que ya no contaba con signos vitales. Y a través de la cámara de videovigilancia del C5, lograron detectar el robo de cableado eléctrico en un predio de la colonia Peña, por lo que el presunto ladrón fue detenido. Quedó a disposición del Ministerio Público de la Fiscalía General del Estado de Campeche para el deslinde de responsabilidades. Y durante la madrugada de este viernes prendieron fuego a un vehículo aparcado a las afueras de un predio de la colonia Potrero de Ciudad del Carmen, donde le dejaron una cartulina con amenazas al propietario. No hubo personas detenidas ni lesionadas del vehículo, solo quedó el cascarón y el propietario dijo que sospecha de una persona con la que ha tenido problemas anteriormente y que incluso lo han denunciado ante las autoridades ministeriales. Y por último, personal de la Fiscalía General del Estado de Campeche investiga el robo violento a casa-habitación en el que 2 mujeres resultaron lesionadas en Ciudad del Carmen. El atraco ocurrió en la madrugada de este viernes en un predio de la colonia La Puntilla, donde los ladrones se llevaron dinero en efectivo y otros artículos de valor. El atraco fue perpetrado por un grupo de sujetos que ingresaron portando armas de fuego, las golpearon para someterlas, robarles y luego huir. Las mujeres tuvieron que ser llevadas a una clínica ante las lesiones que sufrieron en diversas partes del cuerpo. Pues hasta aquí la información, ya está usted informado. Les deseo que tenga buena tarde y que almuerce rico. Nos escuchamos el próximo lunes. Mañana va a estar con ustedes César Zip en el noticiario vespertino. Nos vemos y escuchamos.
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4: Las curiosidades de tus artistas favoritos. El video de la canción I Want to Break Free de la banda Queen por varios años fue censurado por el canal de videos MTV en los Estados Unidos.

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8: Las curiosidades de tus artistas favoritos. El cantante panameño Carlos Isaías Morales, mejor conocido como Sech, antes de ser famoso, formó el grupo llamado Los Principiantes y con el cual lanzó la primera canción que es

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28: Muy buenas tardes, auditores de Exa 100.3. Para comenzar la información de este día, la Asociación de Mujeres Libres y Diversas a conocer que se llevan a cabo un catálogo, una cartilla de derechos humanos para personas con VIH y de deficiencia adquirida. Y que también existen al menos 5.000 personas que son portadoras de VIH y que actualmente los contagios se dan de mujeres embarazadas a hijos. Esto es lo que expone Rocío Hernández Pérez.
29: Actividades que estamos haciendo, de hecho estamos colaborando con la Secretaría de Inclusión para el análisis y discusión de una cartilla de derechos humanos de las personas que viven con VIH. Eso es lo más próximo que tenemos.
30: Sería un... ¿Qué lineamiento, qué normatividad de atención a la persona con VIH?
29: Sí, es todos los derechos humanos que puedan tener las personas que viven con VIH. En la parte de salud, en la parte legal, todos los derechos humanos van a estar plasmados en esa cartilla. No solamente para hombres, mujeres y diversidad. Todos están contemplados.
28: Informo para Exa 100.3. Wilber Casanova.
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20: 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Las curiosidades de tus artistas favoritos. La abuela de Shakira fue quien le enseñó a la cantante el arte.

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0: Hola, ¿qué tal, amigos? Sean bienvenidos a una emisión más de Regrex aquí a través de la frecuencia naranja. Son exactamente las 3 de la tarde con 4 minutos a través del 100.3. Y te saluda en cabina la voz de Luis Roberto Lazo y en los controles mi queridísimo DJ Quasi en MP3. Sean todos bienvenidos, mis queridísimos chavorrucos amantes de la música retro, hoy en un viernes dedicado a lo mejor de la increíble década, bueno, más allá del 2010, en el género reggaetón. Así que no olvides mandar tu mensajito, escríbeme al WhatsApp de cabina. Puedes mandar tu WhatsApp aquí al 981-138-1134. Ya nos avisó la producción aquí en cabina que hoy también tenemos pases dobles para ir al circo. ¿Quién quiere ir? También te invito para que nos sigas en las redes sociales, en Instagram, en Facebook y en TikTok. Ahí me encuentras como Luis Roberto Lazo. La idea es decirlo tantas veces que tu teléfono, porque debes de tener tu teléfono junto a ti, pues ya sabes que el algoritmo lee todo lo que estás diciendo, que si dices, quiero unos tenis, ya te lanza unos tenis. Entonces, si digo tantas veces mi nombre, puede que aparezca mi página y me des like. Esa es la idea. Saludamos a Erika de una vez. Erika, gracias por sintonizarnos. Hoy sí tempranito, hoy sí viernes, pero no hay bronca. Dice por aquí, buenas tardes Luis, somos los peques de... ¿qué? Somos los peques del curso de verano. Hoy fue nuestra graduación en Playa Bonita. Dice, llegó mi tía madrina ya de regreso a casa. No, pues sí, felicidades a todos los que están, ya están finalizando los cursos. Aquí no hemos iniciado el de nosotros, vamos a lanzar nuestro curso de verano en la cabina de Regrexa. A 20,000 pesos la inscripción. ¿Qué tiene? ¿Va a ser un éxito? ¿Quién no quiere conocer la cabina naranja? Yo sí quiero. 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Y aquí te vamos a disparar un par de boletitos, así que quédate escuchando esta emisión porque nosotros te mandamos al estreno que es hoy. Dice por aquí otro mensajito. Buenas tardes, Luis. Excelente programa. Me fascina. Me hace bailar en la cocina preparando un rico pollito pibil. No, a mí lo que más me encanta es cuando nos presumen qué es lo que están comiendo, porque hasta ahora todavía no hemos comido. Dice, un pollito pibil con arroz y sus respectivos frijolitos. Y de paso, también una bien amarga. Dice, un saludo para tía Guagua, que me acompaña en mis loqueras. Igual un saludo a mis hermanos que no me vienen a visitar, ya que estoy en casa todos los días. Si disparan la comida, yo no entiendo por qué no van a visitar. Es más, presúmenos qué estás almorzando. Manda tu mensajito al WhatsApp de cabina 981-138-1134. Nosotros, para iniciar esta emisión, tenemos mucho reggaetón, ya no tanto de la vieja escuela, aunque a partir ya del 2010 en adelante, pues ya pasaron más de 16 años. Así que vamos a iniciar con estas rolitas que sí que se pegaron en nuestra memoria por los momentos. Y también porque estaban muy buenas las canciones. Es por eso que vamos a recordar un tema en la voz de los chavos de Wisin y Yandel, que todavía pertenecía a lo que en esos años se conocía como el romantic style in the world, o sea, el reggaetón romántico. Así que, mi estimado Quasi, vamos a iniciar en el año del 2010 con su increíble canción Estoy Enamorado. Obviamente, no sin antes hacerte la pregunta obligada. ¿Estás listo para iniciar este viaje a través del tiempo? En todas partes, ponte XFM. ¡Ya iniciamos!
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3 de la tarde con 21 minutos a través del 100.3. Estás escuchando Regrexa con Luis Roberto Lazo. Llega de mensajes al WhatsApp de cabina 981-138-1134. Recuerda que por cada mensaje nos paga aquí la administración nos paga 2 pesos. Tenemos nuestra alcancía. A ver, pésame para que la chicolee. Está, ya ves. Si no escuchas nada, es porque no tenemos nada hoy. Continuamos con más canciones buenísimas de inicios del 2010 en el reggaetón. O sea, lo que vendría siendo la nueva oleada del reggaetón. Porque ya el reggaetón del 2000 al 2010, pues tiene su esencia. Y esta nueva versión que ya encontramos en esta nueva década, pues sí se siente distinta. Dice el cuasi que no, claro que sí, sí se siente distinto. Es otro ambiente, es otro tipo de producción musical y nuevas voces, nuevos artistas que se empezaron a destapar. Ese es el caso del buen Farruko, que justamente en el año 2010 inició su carrera musical. Bueno, más que nada lanzó su primer disco con el cual lanzó buenos temas y desde ahí todos pues notamos que tenía un gran talento. De verdad, te lo juro. Pero aquí tenemos mensajitos. ¿Qué tenemos por aquí? Dice, saludos a la agrupación de Taxis Platinum y que tenga una linda tarde. No, pues un abrazo para mis amigos de los Taxis Platinum, que dice aquí, tienes viajes gratis, así, ilimitados, perfecto. Mucha buena onda de parte de nuestros amigos al volante. Dice por aquí, Olis, excelente tarde a todos, Luisito. ¿Podemos escuchar La Factoría o algo de Niga? No, es que Niga está mal, eso sí no se debe de decir. Dice, que tengan un grandioso fin de semana. Y dice, quiero mis boletos del circo. Así es, mi estimada Rocío, la dinámica regresando de esta canción. Y mi estimadísimo Eduardo mandó su mensaje para que tengamos 2 pesos más. Excelente, Eduardo, excelente. Tú sí sabes. Que en el año 2010 el buen Farruko lanzó su disco, su álbum debut, en el cual nos presentó una canción que para mí, yo digo, esta sí que sonó bastante en esos años. Vamos a hablar de su tema, Chulería en Pote. Que prácticamente en su traducción, porque pues esta es una expresión boricua, o sea, de Puerto Rico, la cual hace referencia a alguien que está muy guapo. O sea, eres una chulada, eres una hermosura, eres un papichulo. Eso es prácticamente lo que quiere decir. Obviamente dentro de la canción sí lo podemos entender porque así se nos canta tan sensual, tan rico. Obviamente porque se lo decimos a una dama. Pero pues aquí suena raro, ¿no? Eres una chulería en pote. ¿Y tú cómo? ¿Que me bañe con popote? ¿Cómo es? Lo que sí, esta canción le abrió el panorama al buen Farruko y se presentó en la escena del reggaetón y creo desde ahí no lo soltaron. Y es grandioso saber que estas nuevas voces iban a liderar la década del 2010 y así lo hicieron. Así que, mi estimado Kwasi, llévanos hasta ese lejano año del 2010 en la voz del gran Farruko con su mítica canción Chulería en Pote.

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2: De la tarde con 29 minutos a través del 100.3. Estás escuchando Regrexa con Luis Roberto Lazo. En este viernes de reggaetón. De hecho, ya se me está pegando, ¿eh? Vamos a hablar así. Hoy escogimos esta emisión para dedicarlo a, pues, estos rolitas que ya tienen más de 10 años y siguen sonando increíble. Dice Zoom, vamos a pariciar de Latin Fresh o Me Niegas de Baby Rasta. Y Gringo, obviamente, dice, saluditos, pa' perrear como al monte que llegó a la tercera base ayer. La neta que sí, como que ha estado apagado en el bateo, pero ya con su hit que hizo ayer, ya, a mover la colita. Dice por aquí otro mensajito, buenas tardes y Gedeón, como que Gedeón. Ah, ya, por la controversia que anda por allá. Pues yo amo a Campeche. Yo amo a Campeche, eso sí. Es por eso que vamos a soltar de una vez nuestra dinámica para que te lleves un pase doble para ir al estreno del Circo Es que es hoy. Así que la persona que participe tiene que venir a buscar el boletito ahorita mismo, ¿ok? Porque si pues te lo doy y pues ya. ¿Es que puedo venir mañana? No, es hoy. Lo digo porque sí ha pasado. Así que para llevarte este pase doble para entrar a la función de hoy, el gran estreno del Circo Atay de Hermanos, lo único que tienes que hacer es mandar el audio con lo que vamos a solicitar. Anota el número de cabina. Vas a mandarlo al 981-13-8-11-34. Y lo que vas a decir es... Pues aprovechando que ya estamos hablando en modo leguetón, la primera persona que mande este audio hablando como leguetonelo se lleva este pase doble para ir al estreno de hoy del circo. Y lo que tienes que decir es...
3: Oye, Lazo, yo quiero llegar al estreno del circo, y ya tú sabes...
2: 81-13-8-11-34 y la primera persona que mande este audio al WhatsApp de cabina se lleva este pase doble para el estreno de hoy del circo Atay de Hermanos. Mientras tanto, vamos a disfrutar con otra canción bien sensual en la voz de los chicos de Plan B del año 2000. ¿Qué año fue este? 2014, que se hace llamar Fanática Sensual. Y si este tema te lleva al pasado o te recuerda algún momento, yo te pido que disfrutes el viaje.

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0: 3:42 a través del 100.3. Estás disfrutando de este viernes de reggaetón del 2010. 2010 en adelante. Escríbeme al WhatsApp de cabina, manda mensajito al 981-138-1134. Dice por aquí, ja, ja, ja, ja, ja. Porque así lo pusieron, ja, ja, ja, ja. Eso sonó más a reggaetón cubano. Saludos, mi estimado Luis. Ah, por nuestra interpretación. Ah, sí, porque tenemos en disputa un boleto para ir al circo a Tide Hermanos. ¿Quieren saber quién fue nuestro afortunadísimo ganador? Yo también. La primera persona, es que me dio risa, primero dice aquí: buenas tardes, mi amigo Lazo, salúdame a Alejandra y Guadalupe y al pequeño Dylan, que se durmió. Andamos rolando, entregando paletas gourmet. ¡Qué rico, qué chido! Y luego me da risa porque nos envió un sticker de Pocoyo, así pues qué será, buchón. Y ya se lo robamos. Y esta persona nos mandó el audio más rápido del sureste y dice más o menos así:
1: lo del circo.
2: Oye, Lazo, yo quiero llegar al estreno del circo. Ya tú sabes.
0: Ya tú sabes. Muchísimas felicidades, mi estimadísimo Irving Alexander. Él es el ganador. ¿Y por qué apagas la música? No, déjame cantar. Muchísimas felicidades y muchísimas gracias a quienes mandaron sus mensajitos. Y no te agüites, no te chives. No todos podemos hablar así del reggaetón. No, quédate aquí escuchando el 100.3 porque el circo ahí está bien chido. Y también tenemos boletitos de vez en cuando. Lo único que tienes que hacer es escuchar los programas en vivo. Continuamos con más canciones, más rolitas buenas. Y yo diría que sí hubo una etapa bien bonita en el reggaetón después del 2010. Fue cuando cantantes que se dedicaban a otros géneros empezaron a hacer colaboraciones, interpretaciones. Y bueno, uno de ellos que sacó varias rolitas exitosas fue el gran Enrique Iglesias. Y es que una de sus primeras canciones con las cuales pegó y dijo: oye, como que la lana está aquí, no en las baladas de los noventas, no, la lana está en el reggaetón, fue esta colaboración que hizo con Gente de Zona en el año 2014 con su tema Bailando. Y es que para que veas su mente así de tiburón que tenía, la lanzó en inglés para sacar una lana y la sacó su versión en español para sacar más lana. Pero entre que son peras o son manzanas, nos dejó una increíble canción con una interpretación bien chida. Bueno, excepto en ese video donde se ve que está haciendo playback. Así que, mi estimado Cuasi, llévanos al lejano año del 2014, cuando Enrique Iglesias se descubrió que el reggaetón dejaba mucho dinero con los chavos de Gente de Zona y su increíble canción Bailando. 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
2: Señoras y señores, niños y niñas, chavorrucos amantes de la música retro, aquí finaliza este viernes de rolitas del género reggaetón después del 2010 que aún están buenísimas. La neta, aquí sí que perreamos. Quédate aquí a través del 100.3 porque aquí está la mejor música. Nos despedimos en el año del 2015 con el gran Maluma Baby y su canción del año, pues sí, del 2015, Borró Cassette. Nos escuchamos el lunes con muchísimo más Regrexa. Cuídate mucho, mi gente bonita. Que ganen los piratas y arriba las chivas. Aquí se despide de ti la voz de Luis Roberto Lazo. Y tú ya lo sabes, en todas partes, ponte Exa FM. Bye.

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Es correcto, ya estamos en vivo a través de la frecuencia naranja 4 de la tarde con 7 minutos a través de la frecuencia naranja 4 de la tarde con 7. Ya, gracias a Dios. ¡Ay! Es viernes. ¿Cómo de que no? Ya es viernes. Ahora sí puedes ponerme esa canción que siempre me estás poniendo entre semana, casi qué horror, ¿no? Ya ni sé cuál es. Ya ni te acuerdas, ¿verdad? No, no es esa, tampoco es esa, ni te acuerdas. No, ni te acuerdas. Ahí solito lo vas a adivinar. 981-13-811-34, para que se reporten aquí a la cabina. Ya lo saben, muchachos, el día de hoy es, ya lo saben, viernesito sabroso, las rolotas con el Fercho para que se comuniquen aquí a la cabina naranja. Ya lo saben, para que estén en frecuencia, para que estén en redes sociales, también lo pueden hacer. En redes sociales, ahí nos encuentran como Exa Campeche Oficial. Ahí estamos para que nos dejen comentarios, saludos, peticiones, todo lo que quieran. Y participen con nosotros. Oigan, me voy a ir rapidito con música. El día de hoy, ya saben que es viernesito, ustedes pueden pedir su rolita, pero también tengo regalitos. Los voy a dar de una vez porque, pues, la persona que entrega los boletitos se va a las 5 de la tarde. Entonces, vamos a hacerlo rapidísimo. Eso se llama Adivínamela en Exa. Y la canción que tienen que adivinar es la siguiente. Está muy fácil, ¿eh? Segura, es fácil, la está poniendo muy fácil, cuasi, porque quieren que enseñen los boletos para que se vayan al circo el día de hoy. Así que si están cerquita aquí de la Estación Naranja, vénganse una vez, pero antes de eso, me tienen que adivinar la siguiente canción. ¡Adivínala en Exa! ¿Quién la canta y cómo se llama? 981-13-811-34. Mensaje de voz. Primer mensaje de voz que entre al 981-13-811-34. Y me adivine quién canta y cómo se llama esta canción. Se lleva su pase doble para que se vayan al circo. Pero tienen que venir ahorita. Antes de las 5. Bien fácil, ¿eh? La pusiste bien fácil, cuasi. Pero está bien, para que se lleven el acceso, para que se vayan al circo. Circo Atay de Hermanos, ya lo saben, 981-13-811-34. Adivínala en Excel, la primera persona que adivine la canción. ¿Y quién la canta y cómo se llama? Ahí está, mira qué rápido. Ay, ¿qué les digo? ¿Qué mensaje de voz? Pero está bien. Ok, ahí está. Nombre completo. Ella me levantó de Daddy Yankee. Nombre completo rápidamente. Para que se vengan por su boleto. Pero tienen que venir ahorita, ¿eh? Ahorita. Avenida Resurgimiento. Para que se los entreguen de una vez. Porque mañana. Pues mañana nadie viene. En el sábado. Carla Marín. Le mandamos saludos a Carla Marín. Besotes. Ahí está. El primer boleto. El primer acceso para que se vayan al circo. Atay de Hermanos. Vámonos con música a través de la frecuencia naranja. Ya regreso. Estamos completamente en vivo. Mi nombre es Fer Lezama. En todas partes. Ponte Exa FM.

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7: Las curiosidades de tus artistas favoritos. La cantante Adele padece de ornitofobia, que es el temor a las aves, concretamente las gaviotas.

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1: Ya estamos de regreso, 4 de la tarde con 24 minutos a través de la frecuencia naranja. Ya vino Carla por su boleto, ¿va? Ya. Qué rápido, Carla, qué rápido. Mira nada más. ¿Qué? ¿Regalamos otro? ¿Será que lleguen a las 5? Está la lluvia, cuasi. No lo sé, cuasi. Vamos a intentarlo, a ver qué pasa, ¿no? Oigan, bueno, vamos a regalar otro, a ver si llegan antes. Es que a las 5, pues ya se va el personal, ¿verdad? Se va el personal de oficina, pero yo quiero que vayan al circo Atay de Hermanos, por supuesto. El día de hoy, ya saben, función de 6 y 8.30, para que vayan hoy. La primera persona que me manda un mensaje de audio diciéndome, ¿cómo se llama? La frase, en todas partes, Pontexa. ¿No? En todas partes, Pontexa, y se lance de una vez, ahoritita, si no estás escuchando, con todo gusto, ¿no? Lo podemos hacer, 981-13-811-34, repito, 981-13-811-34, mensaje de voz, y con todo gusto, ¿ok? Ya lo saben, 981-13-811-34, repito, para que se reporten aquí en la cabina, ahí está, mira, nada más, qué rápido son, eso me gusta, me gusta. Bueno, pues ya está, ya se lo llevaron. Ya ni uno más. Ya se lo llevaron, muchachos. Ya saben que si le llegan su mensajito de felicidades, ganaste con Exa, pues ya obviamente ganaron. Pero si no les llega el mensaje, pues no, ni modos, ni modos.

Perfecto, vámonos con mucho más música a través de la frecuencia naranja y ya regresamos. 981 13 811 34 en todas partes. Pontex FM.

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3: Las curiosidades de tus artistas favoritos. El cantante Bruno Mars también ha escrito canciones para Adele, Adam Levine, Florida, Beyoncé, entre otros.

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1: Dios de mi vida, ahí está la lluvia. 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Cambio de planes.

Hay que quedarse en casa nada más. Con la lluvia, todo lo que da. Oigan, 981-13-811-34. Ya se llevaron los boletos para el circo. Híjole, qué rápido son, muchachos. Me encanta porque así nos escuchan. Les agradezco muchísimo. Recuerden que tienen que venir antes de las 5. Yo sé que está lloviendo, por eso lo advertimos. Desde tempranito, arrancando el programa, empezamos a regalar los boletos para que les dé tiempo, ¿ok? A que se vayan al circo a Tide, hermanos. Muy bien. Oigan, el Facebook les preguntaba la pregunta de los viernes. Menciona un cantante que no pasa de moda. Menciona un cantante que no pasa de moda. Por acá saludos a mi estimado Sergio Arturo hasta Champotón City. Se van los saludotes. Luis Miguel. Oye, sí, ¿eh? Luis Miguel. Sí, definitivamente. Luis Miguel no pasa de moda. ¿Que nos aventamos una de Luis Miguel o qué? ¿Sí o no? Sí, ¿no? Hoy es de complacencias y podemos poner la de Luis Miguel. ¿Cuál es? Hay varias de Luis Miguel, ¿no? Por acá dice también Elvis Presley también, ¿no? Sergio Arturo, oye, sí, no, pero fíjate que, bueno, es que depende también, ¿no? Depende. Muy bien, sí. Max dice, Ricky Martin no pasa de moda. Pues no, tiene todavía ahí, algunas canciones. Por acá, Ricardo Arjona, saludos. ¿Quién manda mensaje? Manda mensaje, chavos. Para que yo sepa quién está, ahí cotorreando con nosotros. ¿Qué otro artista no pasa de moda? Joanan dice Chicoche. No tengo de Chicoche. No, ahí va. No hay de Chicoche. Ay, es que estoy acordándome una de Chicoche. Una canción de Chicoche. No me acuerdo. Es la edad. No me acuerdo de Chicoche. Es que no es de mi época. Pues cómo, pues sí. Así. Obvio, Cam. ¿Qué onda, Eduardo? Saludos para Eduardo. ¿Qué dice? Chayanne no pasa de moda. Chayanne no pasa de moda. Soy Mariana. ¿Qué onda, Mariana? ¿Cómo estás? Saludos. ¿Te gusta Ricardo Arjona, Mariana? No puede ser. No te das sueño. Ráscale, mi Jason. Ay, una bromita. No pasa nada. No se clave. Luego me manda mensaje. A Ricardo Arjona no va a estar diciendo cosas. ¿Quién me jaló mi cabello? Vamos con una de Luis Miguel. Y ya regresamos a través de la frecuencia naranja. Vamos a poner una clásica, ¿les parece? Ahí para que la canten, muchachos, ¿no? Para que digan, ¿cómo dice? No sé, vamos a pensar si ponemos una de Ricardo Arjona. Por lo pronto, la incondicional. La incondicional de Luis Miguel. 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
1: Ya estamos de regreso, 981-13-811-34, 4 de la tarde con 49 minutos. Se acaban de escuchar a Luis Miguel con la pregunta del día de hoy. Es artistas que no pasan de moda, Luis Miguel. ¿Ah? Ahí está. Por acá dice rápidamente, vámonos rápido, porque vamos rápido, casi. Si no se acaba el tiempo. Ricky Martin dice Maxi, ¿no? Joana, yo tengo de Chicoche, pero vámonos con la de Ricky Martin, ¿les parece? Rapidísimo. Oigan, recuerden seguirnos a través de redes sociales, Exa Campeche Oficial, ahí estamos, en Facebook, también en TikTok como Exa Campeche, ahí estamos, e Instagram. Vámonos con más artistas que no pasan de moda, ¿ok? 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Están poniendo muy románticos, ¿eh? Parece que la lluvia está haciendo sus efectos acogedores. 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

Muy bien, ya regresamos. Son las 5 de la tarde en punto. Mira qué exactos somos. No, pero somos exactos. 5 de la tarde en punto con 44, 45, 46, 47, 40. A través de la frecuencia naranja ya estamos de regreso. Oigan, pues ya se llevaron los boletos del circo. Recuerden que si no les llega un mensajito de felicidades, pues obviamente no ganaron, ¿eh? Porque luego nos preguntan, ¿ganamos? Pues no. Si no les avisamos, pues no. Pero les agradezco, gracias por participar. Me hubiera encantado regalar más boletos, pero pues bueno, no. No se puede, muchachos, porque el tiempo nos come el tiempo. De todas maneras, en verdad, muchas gracias a la gente que participa y que está ahí al pendiente de nosotros y de la Estación Naranja. Vámonos con mensajes. Todavía tengo mensajitos también a través de Facebook. Dios de mi vida, ¿qué hacemos, Cuasi? Pues primero lo primero, el público conocedor. Mi gente hermosa, hola Fer, hoy quiero hacerte una petición muy especial. Ok, ¿podrías poner la canción de Bailando Bachata de mi crush? Hace dos días falleció mi amiga y ella también era fan de Chayanne. La voy a extrañar mucho. Vuela alto, Elizabeth, que tengas un excelente y bendecido fin de semana, Fer, qué bonita. Oye, pues te mando un abrazo, bendiciones, lo lamento mucho, lo de tu amiga, ¿no? Le mandamos un besote y un abrazo hermoso ahí, en las alturas, donde quiera que se encuentre. Como bien dices, vuela alto Elizabeth, le mandamos un abrazote hasta el cielo. Y a ti te mandamos un besote, mi queridísima Marley Figueroa. Y bueno, vamos a ver si tengo la canción y con todo gusto te la ponemos. Ok, vamos con eso entonces, mi estimado Cuasi. Y te regresamos con más música a través de la frecuencia naranja. También tengo música nueva, ¿eh? Ok, tengo la nueva. Muchachas, ey, las Army, ey, chicas. Tengo la nueva de BTS. Así es. ¿Sí, na? Y rima. ¿No? La nueva de BTS. Así que si quieres escucharla ratito, pues quédense con nosotros. Mientras tanto, vámonos con Chayanne. Que por cierto, en la pregunta de hoy viernes, artistas que no pasan de moda, Chayanne. Lánzamela, Cuasi. Perfecto. Ahí está. Ya regresamos. 5 de la tarde con 3 minutos.

Excelente, ya regresamos 5:09, 5:09 a través de la frecuencia naranja. Mi nombre es Fer. Oigan, ay, Dios de mi vida, ¿con qué nos vamos? Tengo mensajes, tengo... Ah, bueno, vamos con los amigos del Circo Atay de Hermanos. 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Y nosotros, pues bueno, ya hace ratito regalamos unos boletitos, los regalamos tempranito para que puedan ustedes venir, ya vinieron, ya se los llevaron, muchísimas gracias a la gente que estuvo participando. Oigan, por acá, artistas que nunca pasan de moda, ya colocamos a Ricky Martin, a Chayanne, Chicoche, Ami Martín, dice Belinda. Belinda no pasa de moda, sí, ya tiene ratito, ¿verdad, Belinda? Y no pasa de moda, no pasa de moda. Dice Carlos Pech, Juan Gabriel. ¿Qué tal? Muy bien. Rosy Blanquet, mi poderosísimo gallo de oro. Valentín Elizalde. Vete ya. Si no encuentras motivo. Oye, sí, me gusta el gallo de oro. Sí lo he escuchado. Noemí Pedrosa. ¿Qué onda, Noemí? Chayanne por acá también me dicen. Enrique Jiménez, Juan Gabriel, saludos. Saludos para mi sobrino César. Dice Cristian Castro. Uf, cálmate, ¿no? Tampoco, no pasa de moda, no pasa de moda. Tengo más mensajes, pero me tengo que ir con más música, ¿ok? Vámonos con, ¿con cuál? ¿Chayanne ya? ¿Colocamos a Chayanne? ¿Sí? Belinda, bueno, vamos con algo de Belinda que no pasa de moda. Un clásico de Belinda, ¿cuál es? Pues hay varias. ¡Zapito! ¡Tiquitinquín! Esa no, porque se enoja. Se enoja Belinda. Si le pides el zapito, no, no, no. Vámonos con la... Con otra mejor, casi. Cualquiera que quieras. Vámonos. Vámonos a través de la frecuencia naranja y ya regreso. Mi nombre es Fer Lezama. 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
10: Las curiosidades de tus artistas favoritos. Harry Styles tiene más de 40 tatuajes en todo su cuerpo y junto a Miley Cyrus pertenece al club de los artistas que tienen bastantes.

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Bueno. Ya regresamos, son las 5:25 a través de la frecuencia naranja. Ya estamos de regreso. Oigan, definitivamente cambió el mood. Ah, ya. Hombre, ya. Ya acabó, ya. Te se antoja un arroz con leche, ¿no? Como bien dicen, ahí saludos para Jane. Pues sí, un cafecito, un panecito, ¿no? ¿Y qué? Y ya, y es viernes y la fiesta. Sí, no hay fiesta. Es momento de estar en casa, resguardados, porque está el clima lluvioso. Lluvioso chocolatero. Hasta las canciones ya me las cambiaron, muchachos. Ya, es todo romántico y así. Bueno, seguimos con la pregunta de los viernes. Pregunta. Dice Victoria León, saludos, Juan Gabriel, artistas que no pasan de moda. Juan Gabriel, ya lo habíamos mencionado. Saludos para el Chovino Chelo, saludos, José. Oye, no. Bueno, pasa de moda, que bueno, sus canciones, pero él ya fue. Obviamente Chayanne, ¿no? Que ya colocamos a Chayanne, a Marley Figueroa. Fíjate que Chayanne sí lo comentaron varios, ¿eh? David García, ¿qué onda, David? Dice Luis Miguel, también lo comentaron, ¿eh? Varias personas, Luis Miguel. Selena Quintanilla, dice por acá Carlos Escobedo. Sí, no pasa de moda, bueno, sus canciones. Pero tú vas a un bodorrio o una fiestona y mira, siempre ponen a Selena Quintanilla. Que por cierto, saludos a mi estimado Miguel, que ahí nos invitó a su party. Vamos a asistir, claro que sí, es de nice, ¿no? Es de fifi, nada, cierto. Es así, muy la fiesta, muy, ¿cómo se llama? La palabra cuando te pones tu trajecito, ¿no? Tu corbatita. No, elegante no, es otra palabra. Ahorita vas a checar, se fue el avión. Verónica Rosado dice Selena y Jenny Rivera. Sí, no pasan de moda. Pero Selena, Jenny Rivera, depende de la fiesta. Gabriela Fernández, ¿qué onda, Gaby? A ver, Gaby, dice Juan Gabriel. Lo que se ve no se juzga, mijo. Saludos para Gabriela. Yuridiana, ¿qué onda, Yuridiana? Ricardo Arjona, otra vez Ricardo Arjona. Saludos para mi estimado Irving, ¿no? Irving Arjona, le manda un abrazo. Nunca da su tan de ese muchacho, nunca. Es un hombre casado, familia, trabajador, ¿qué más? Ahorita vamos a poner una de Ricardo Arjona. Está bien, hombre, está bien. Es viernes de las rolotas con el Fercho, de complacencias. Está bien. Ahorita vamos a poner una. Ahí te pones una de las viejitas de Ricardo Arjona, porque las nuevas como que ya. Dice por acá, tengo varios mensajes, mira, Lubia Monroy, ¿qué onda, Lubia? Dice Luis Miguel, ya colocamos también de Luis Miguel, Lubia, te mandamos saludos. Joanan Chicoche, igual, ¿no? Es que no tengo de Chicoche, ¿qué más quisiera? Pero hoy... Bueno, siguen llegando los mensajitos, muchas gracias, se los agradezco de corazón. Vámonos con una de Ricardo Arjona, ¿no? Mi estimado Quasi, y ya regresamos a través de la frecuencia naranja. Muy bien, regresamos en todas partes, ponte Exa, no me tardo. Uy, mira, y con la lluvia y este tiempo, Ricardo Arjona, me va a dormir, es cierto. 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

0: Frecuencia Naranja, 5:37 PM, muchachos, ya acercándonos en la recta final. Tengo mensajes, pero antes de eso, quiero presentarles lo nuevo. Lo nuevecito de paquete,
1: claro que sí, llévelo.
0: Y estoy hablando de los muchachos de BTS. Esta es la nueva rola de los muchachos de BTS, que seguramente las ARMY ya escucharon, pero si alguna de ella anda como despistada, como perdida, ¿qué crees, amiga? Aquí te la vamos a poner, claro que sí. Así que música nueva a través de la Frecuencia Naranja. Éxitos en todas partes. 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

Perfecto, lo nuevo de BTS, a través de la frecuencia naranja 981-13811-34. Oigan, vámonos ya a despedir, nos vamos temprano el día de hoy para que puedan escuchar todas las canciones que seguramente están esperando. Ay, es una cosa, qué bárbaro. Oigan, gracias a los que están ahí a través de Facebook, Verónica, Selena y Jenny Rivera, cantantes que no pasan de moda. Yuridiana, Ricardo Arjona, por acá Abby Córdoba, Luis Miguel, saludos, un saludo para mi hermana Jacqueline, Michael Jackson, Michael Jackson,

Noemí Pedrosa Chayán, saludos. José Luis, dice por acá Luis Miguel. Luis Miguel por acá también. Oigan, pues gracias en verdad. Luis Miguel, Chicoche y Chayán estuvieron muy comentados el día de hoy. Artistas que no pasan de moda. Como por ejemplo, gracias a los que estuvieron ahí cotorreando con un servidor, a los que estuvieron cotorreando y vacilando. Me despido. Nos escuchamos el lunes. A ver, déjame ver si tengo aquí un mensajito. Nos escuchamos el lunes en punto de las 4 de la tarde, si Dios lo permite. Dice por acá Alejandro Sanz, artistas que no pasan de moda. Alejandro Sanz, ok. Shakira dice por acá. Ay, Shakira no pasa de moda, ya tiene rato. Ya tiene ratillo. La Shaki bebé. ¿Era o no era Shakira? ¿Ustedes qué dicen? ¿Era o no era Shakira? Era Shakira falsa. Nos escuchamos entonces el día lunes en punto de las 4 de la tarde. A las 7 de la noche llega La Caminera en Exa. Y el sábado Torremexa y el domingo el Exámetro, muchachos. Así que quédense con la programación de Exa 100.3. Sigan disfrutando. Y ya nosotros estaremos el día lunes, tus locutores favoritos. Ok, desde las 8 de la mañana con La Peque, Jordi en Exa. Luis Lazo en Regrexa, que por cierto te vamos a escuchar la de Franco De Vita. Esto ya parece Regrexa, pero no es. Así que escuchen a Luis Lazo en Regrexa en punto de las 3 de la tarde y a Zumbi de Servilleta en el mendigo programa que tenemos en las tardes a punto de las 4 de la tarde. Ahí estamos, ok. Mi nombre es Fer, que sigan disfrutando de este día como todos los días, y ya lo saben, todo en vida. Mi nombre es Fer, cuídense mucho, Dios me los bendiga donde quiera que vayan. Y aquí estaremos. Ay, nos siguen, nos guachamos, nos saludamos, cotorreamos en redes sociales. Si me quieren seguir, háganlo. Fer Lezama en Facebook. Y ahí vamos a estar. Y soy Nando 7 en TikTok. Ahí e Instagram y TikTok. También siguen redes sociales de Exa, Exa Campeche Oficial, TikTok e Instagram, Exa Campeche, ok, para que estemos en contacto. Yo ahí voy a salir. Yo subo contenido, güey. Es cierto. La verdad que no le hago mucho ese tipo de cosas, pero pues acompáñenme ahí. Vamos a estar cotorreando, vacilando, para que se rían de las babosadas que sigo diciendo a través de redes sociales. Vámonos con Ricardo Arjona. Muy bien, pues ahí está, ¿no? Para que la lluvia, el fin de semana, hagan pues el efecto, ese efecto en ti. Si estás sola, solo, acompañado, pues no sé, pones esta canción y no se crean. Nos escuchamos el lunes. Mi nombre es ahí. Mira. Ay, casi. Qué romántico. En todas partes, ponte Exa. Bye.

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6: Las curiosidades de tus artistas favoritos. A la edad de 8 años, el cantante español Enrique Iglesias se mudó con su familia a vivir a Miami, Florida. Esto debido al secuestro de su abuelo por parte de la banda terrorista española ETA.

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0: 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Son las 6.